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Inicio de semana, lunes. Llegó el lunes, como siempre. El lunes hay que sobrevivir. Mucha gente dice que los lunes no deberían existir, pero nosotros estamos aquí para acompañarte en este tremendo lunes. El día de hoy, como siempre, todos los lunes ponemos música para sobrevivir un lunes. Mi nombre es Víctor Bozombite y estoy aquí en la cabina de la radio y los micrófonos de Arpegio Mixto Máximo para presentarte esta noche Retro Mix. Bienvenido a esta tremenda noche.

Tremendo clásico en esta noche. Esa es la hora. 7:12. El teléfono que viene está completamente habilitado. El 920-30-80-41. 920-30-80-41 es el teléfono de cabina. Está habilitadísimo este tremendo lunes para que tú puedas enviar tu saludo o simplemente hacernos un pedido musical. Que nosotros aquí al toque-toque, ¿eh? No te hacemos esperar como otras. Nosotros te ponemos al toque-toque tu pedido musical, claro que sí. Sobre todo los lunes, que queremos que te sientas bien, que te sientas relax. Que tengas todas esas buenas vibras para iniciar esta semana con los buenos ánimos.

Esta es una de las canciones que más ha resaltado o las más conocidas del gran grupo Blondie. Tremendo clásico. Llámame o call me. A esa hora, 7:16, la hora en todo el territorio peruano y por supuesto en la hora punta. Radio Arpegio Mix lo Máximo te presenta Retro Mix. Por aquí empiezan a llegar los saludos a través del 920-30-80-41. Oye, bárbaro, los saludos que nos empiezan a llegar. Y hay una gran sintonía en toda la ciudad de Iquitos a esta hora. Sin duda alguna, la verdadera casa del rock and pop es Arpegio Mix lo Máximo. Digan lo que digan los demás. Además dice, no, nosotros ponemos el verdadero rock. Mentira, falacias. Somos nosotros, Arpegio Mix lo Máximo, quienes te ponemos los verdaderos clásicos del rock and pop. Tenemos por aquí más saludos, me dice por favor mi querido Víctor, ¿cómo estamos? Buenas noches. Como siempre, full sintonía de tu programa. Sigue escuchando la radio, escuchando buenos clásicos como siempre. Me dice, manda saludos para Alberto, hoy es el gran Alberto. Alberto Ramírez Pinedo me dice que el día de hoy está escuchando estos buenos clásicos para iniciar la semana. Gracias, Alberto. Ahí de la zona sur, ¿no? Nuestros amigos de San Juan Bautista, gracias. Por aquí tenemos más saludos, me dice, hola amigo Víctor, ¿cómo estamos? Buenas noches. Como todos los días, escuchando tu programa, en estos momentos desde Putumayo, me dice, con Calvo. Saludos tremendos para ti, gracias. El saludo va de parte de, a ver, me dice, de Carlitos Aquituari, gracias hermano, lo máximo. El gran Carlitos Aquituari.

Parejinos hacen también pedidos musicales. Ya lo sabes, el número de cabina es el 920-30-80-41. 920-30-80-41 es el teléfono de cabina que está disponible en esta gran noche. Noche de clásicos. No hay más. Solamente.

nacida en Brooklyn, 1953. Precisamente la fecha en la que nació esta gran artista. Maravillosa voz, representante del rock en inglés. La icónica cantante, compositora y actriz. La gran Cyndi Lauper. Este tremendo clásico, sin duda alguna, pertenece a uno de los grandes éxitos de la maravillosa, guapísima, extraordinaria Cyndi Lauper. Por aquí nos habían pedido unas canciones, pero me dicen por aquí, Víctor, te has rifado con la canción de Cyndi Lauper. Gracias, hermano, muchísimas gracias. Que nuestro querido operador ha venido inspirado el día de hoy para ponerte los mejores clásicos del rock and pop. Así que, sin duda alguna, esta noche será una noche para recordar, una noche para disfrutar de los mejores clásicos de rock and pop. Y hablando de clásicos, no podría faltar este gran grupo, representante del rock en español, rock peruano, señores, el gran grupo Río. En esta noche. Atentos a la hora, es la hora 7:29 en la hora punta.

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Dice por aquí, saludo para Raúl. Ahí es el gran Raúl escuchando la radio. Me dice saludo para su mamita también. Ahí está su mamita Luz escuchando los 102.1 en estos momentos en la zona de Punchana, ¿no? Nuestros amigos de Punchana, claro que sí. Tremendo saludo para nuestros amigos de Punchana. Es ahora escuchando la radio 102.1, Arpegio Mix de Máximo, ¿ah? Me han pedido por aquí esta canción. Y cómo no, con placer. En la voz de la gran Madonna.

Y así ha pasado volando el tiempo. Nosotros nos tenemos que despedir. Nos encontramos el día de mañana a partir de las 7 de la noche. A 7 de la noche, una hora nada más, 60 minutos de excelentes clásicos. Espero que hayan disfrutado el programa el día de hoy, que lo hayan pasado súper bien el lunes. Lunes, inicio de semana, mañana, segundo día de la semana, por supuesto. ¿Cómo no? ¿Cómo no estar acompañado de tu radio Arpegio Mix a Máximo? Hoy lunes, hemos iniciado la semana con buena música. Y por supuesto, toda esta semana tienes que estar en sintonía de tu radio Arpegio Mix a Máximo 102.1. Víctor Mozambite se va a casita, cuídense mucho. Nos encontramos mañana, 7 de la noche, aquí en Arpegio Mix.

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0: Hola.
1: Hola, ¿cómo están? ¿Qué tal? Bueno, para mí es un gusto estar nuevamente con ustedes a través de la auténtica número 1, 102.1 de tu radio Arpegio, es lo máximo. Soy Marlon Mori González, el cupido de la radio, que está contigo presentándote las mejores baladas de tu vida en esta noche súper romántica. Hoy lunes 15, inicio de semana. Bueno, les saludo para darles una mala, pero malísima noticia. Una malísima noticia. Una compañía de trabajo de la Universidad Nacional de la Amazonía Peruana fue arrollada por un microbús el día de hoy, aproximadamente a las 4 de la tarde, entre las esquinas de San Manesto Campo y calle Loreto. No, justamente con el esposo de ella estábamos conversando en la mañana, porque el secretario del Comité Electoral de la Universidad Nacional de la Amazonía Peruana, el domingo 12 de julio, se va a llevar a cabo las elecciones en nuestra primera casa de estudios. Y justamente él es secretario, sí, secretario del Comité Electoral. Estábamos conversando, dialogando ahí, inclusive haciendo bromas. Pero lamentablemente, sí, pero lamentablemente, ocurrió la tragedia. No presagiamos nada. Una gran pena, una gran lástima. Y mis más sentidas condolencias a mi gran amigo Richard Huaranca, biólogo, a su esposa también. Ha sido bióloga. Era docente también del centro preuniversitario. Al parecer que se estaba yendo o estaba regresando al centro preuniversitario. No tengo todavía confirmada la noticia exacta, pero ella era, aparte de ser bióloga, enseñaba en el centro preuniversitario de nuestra universidad, el CPUNA. Mis sentidas condolencias. Que Dios bendiga a mi amigo el doctor Richard Huaranca, a su familia, a sus hijos. No solamente perder una vida que ahí acaba. Tiene esposa, tiene padres, tiene hijos, que sin duda alguna van a sufrir y van a hacer, bueno, caramba, todo lo posible para sacar esta vida de la familia Huaranca Inga adelante. Wow, es duro, realmente. Me siento muy conmovido, muy mal por este momento. Descansa en paz, amiga Harumi Inga. No te extrañas.

No como dice la canción, yo te extrañaré y tenlo por seguro. 8:12 en todo el territorio nacional, 8:12, la auténtica número 1, 102.1 de tu radio Alpegio Mix, lo máximo. Yo te extrañaré, tenlo por seguro. ¿Cómo poder olvidar los momentos pasados? Junto a ti, junto a tu lado. Pero jamás en la vida se puede olvidar tantas cosas. Muchas veces las palabras son demasiado cortas. Digo demasiado cortas porque no la hay para poder aliviar ese sufrimiento de la persona. No la hay, en verdad. Que la vida, mientras estemos en este mundo, llene de alivio a la familia de Harumi Inga. Especialmente para ti, amigo Richard. La vida es así. Lamentablemente la vida es así.

La lluvia no avanza, un ángel llora, es la canción que hemos escuchado con Annette Moreno a través de la auténtica número 1, 102.1 de tu radio Apegio Mislo Máximo. Soy Marlon Morín González, el cupido de la radio que está contigo presentándote las mejores baladas de hoy lunes, lunes 15 de junio del año 2026. ¿Alguna baladita? Al 920-3080-41, reitero, al 920-3080-41, alguna baladita. Yo simplemente te voy a complacer. 818, Andrés de León, nos canta esta canción, simplemente quiero.

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0: 8 que pasó. 8:30 en todo el territorio nacional. Buenas canciones, buenos temas, buenas melodías a través de Arpegio Mix Lo Máximo. Vamos rápidamente a un corte comercial y luego retornamos con más canciones.
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Antes estaba Jon Bon Jovi como Yo Nadie Te ha Amado, luego esta canción con Benny Barra, Cielo, ¿no? Qué bonito, ya lo sabe que aquí estamos contigo en esta segunda media hora de programa. Julio Velarde estuvo en el aula magna de la Universidad Nacional de la Amazonía Peruana, sí. Julio Velarde estuvo en el aula magna de la Universidad Nacional de la Amazonía Peruana, la UNAP, a través de la Facultad de Ciencias Económicas y de Negocios, FACEN. Le otorgó el grado honorífico de doctor honoris causa, sí. Le otorgó el grado honorífico de doctor honoris causa a Julio Velarde, presidente del BCR, del Banco Central de Reserva. Bueno, gracias a él la economía de nuestro Perú y gracias a él la economía de nuestro país está estable. ¿Eh? Bueno, siempre con nosotros.

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Contigo Amor, la canción de Camila, coleccionista de canciones que hemos escuchado para presentar la noche de hoy. Es una buena melodía musical para ti, para todas las personas que están en sintonía de la radio, parte sur, parte norte, parte centro. A veces se acaba, ¿no? Bueno, la gente está participando, viendo el mundial, lo que no puedo hacer yo hasta el día de hoy. Bueno, en fin, ahí estamos, pues. Estamos presentando de las mejores baladas

0: 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Bueno, es ecuatoriana, estadounidense, ¿no? Muy bien, gracias Cristina por estar con nosotros, a Camila también, a Nel Moreno por estar pendiente. Me están enviando mensajes, dice Marlon, por favor, ¿me puedes cumplir? Dice una canción de Cómplices, es por ti. Bueno, justamente estaba pensando que le pongo la canción. 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

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No, a veces uno se alucina, pues. ¿Qué se puede hacer? No, nada, en lo absoluto. Ok, solamente 3 minutos nos separan de las 9 de la noche en todo el territorio nacional. Sí, 3 minutitos nos separan de las 9 de la noche en todo el Perú. Seguimos presentándote más baladitas. Me piden nomás al 920-3080-41. Reitero, sí, 920-3080-41 es el celular de la radio directo. Y mi celular es el 967-38-2809. Sí, 967-38-2809. Vamos con más baladas en esta noche.

0: Ay, ay, ay, qué bonita canción, ¿no? Muy bien, vamos rápidamente a una cita. Luego más nos cantaba la canción, tú no sabes. Vamos a la pausa y regresamos, ¿ah?
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1: 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Pueden participar señoritas de 17 a 29 años. Inscripciones por redes sociales y en la Oficina de Turismo Napo, primera cuadra.
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0: Qué hermosa melodía con la voz de Franco de Vita. Solo importas tú y nadie más que tú. 9:10
1: en todo el territorio nacional. Gracias a los lindos por estar con nosotros con la auténtica lamenta.
0: Muy bien, vamos con ya con las mejores baladas de tu vida. Ay, bueno.

Es hermana Haas desde México, nos cantaba esta preciosa canción. Te dejo en libertad, exactamente son las 9:15 en todo el territorio nacional, sino de 15 en la autoridad número 1. Por eso hay que tener muchísimo cuidado. Estamos conversando con las personas que han visto el trágico accidente de la bióloga Harumi Inga. El ómnibus estaba a toda velocidad, estaba yendo a toda velocidad. Y esos ómnibus realmente no deberían de existir en Iquitos. Hay mucha gente que defiende la, ¿cómo les puedo decir? La presencia de esos ómnibus aquí en la ciudad de Iquitos, que son para la ciudad, que son, bueno, pero no saben la consecuencia que traen, pues, no saben la consecuencia que traen. Son camiones hechos buses. Muy bien, vamos con más canciones en esta noche. One Break My Heart. Rompas mi corazón, se llama esta canción. Con el Divo desde Inglaterra. Pero cantando en español en esta oportunidad.

0: regrésame, regrésame, regrésame. Con toda la fuerza de mi alma te amo, con todo el corazón te amo también. ¿Eh? 9:20 en todo el territorio nacional. 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

Gracias, amigo lindo, por estar con nosotros. Gracias, amigo lindo, que estás en sintonía en la radio. A ti, chica bonita, que disfrutas de la excelente programación de los 102.1 de tu radio Pejo Mijlo Máximo. Me reclama también la canción de Jennifer Peña, El dolor de tu presencia, música de Alejandra Guzmán, de Laura Pausini. Y así es como estamos llegando a las 9:28 en todo el territorio nacional. Saludo para mi amigo Paolo, que el día de hoy está botando la casa por la ventana. El día de hoy está cumpliendo un añito más de vida. Gracias, Paulito.

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Qué linda canción, sí, tenemos, escuchémosla, me gusta esta canción, ¿Por qué brigamos se llama, no? ¿Por qué brigamos? Qué fantásticas melodías. Bueno, todo inicio tiene su final. Bueno, lamentablemente estamos llegando, sí, a la parte final del programa, a través de la auténtica número 1, 102.1 en tu radio, Arpegio Mislo Máximo. Tu amigo de siempre, Marlon Mori González, se despide hasta el día de mañana, como siempre, de 8 a 10 y de 10 a 11 los 60 minutos con la música en inglés. Ya lo sabes, ¿ah? Muy bien, nos vamos. Dios los bendiga hasta el día de mañana. Sueñen con los angelitos, no sueñen conmigo porque yo les voy a dar pesadilla. Chao.

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Buenos días, Mari. Adelante.

0: buenos días, amigos, amigas, bienvenidos, bienvenidas. Ya estamos en los 102.1, Arbello Mix, lo máximo. Todo bien el día de hoy. Martes 16 de junio 2026.
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0: Ya todo el equipo está listo, el equipo de Arbello Noticias está listo para compartir esta jornada informativa. Nos vamos hasta las 9 de la mañana. Hasta las 9 de la mañana de manera ininterrumpida, claro que sí. Gracias por acompañarnos. Robin Rodríguez, muy buenos días.
2: ¿Qué tal, compañero? Buenos días a todos ahí en cabina. Listos, ya estamos y preparados, saludándoles a todos los oyentes que se van ya conectando a la mejor frecuencia 102.1 de Arpegio Noticias. Compañero, buenos días, ya estoy listo en mi punto de información.
0: Muchas gracias, muchísimas gracias, Robin a Rodríguez, muchísimas gracias. Ahí está Robin Rodríguez, un accidente de tránsito fatal que ha producido el día de ayer. Una docente del centro preuniversitario de la UNAP ha fallecido. Violento accidente. Terrible. Terrible, realmente. Estamos ya con Keyler Ramírez. Keyler, ¿cómo estás? Buenos días.
3: Buenos días, Mari. Buenos días, Rafael. Buenos días a todos los que están conectados al 102.1 de Radio Arpegio. Ya estamos recorriendo la calle para llevarles más información. En breve nos conectamos, compañeros.
0: Te agradecemos, Keyler. Muy amable. Muchísimas gracias. Ahí está Keyler Ramírez, Robin Rodríguez, desde diferentes puntos de la ciudad para darnos a conocer todo lo que está aconteciendo el día de hoy. Y nos vamos al Centro de Información Digital con Víctor Mozombite. Víctor, ¿cómo estás? Buenos días.
4: Buenos días, Mari. Buenos días a todo el equipo. Listos y preparados nosotros también. Desde el Centro de Información Digital tenemos bastantes novedades en las redes sociales. Sin duda alguna, Mari, las redes no descansan y estamos listos para informar todo lo que sucede minuto a minuto en las redes sociales. Listos y preparados.
0: Así es, Víctor. Tremendo programa que tenemos el día de hoy, ¿eh? Tremendo programa. El día de ayer, un empresario turístico había denunciado que un funcionario de la Municipalidad Provincial de Maynas le había pedido 30.000 soles para permitirle seguir funcionando. El empresario turístico ha denunciado, no ha pagado nada y en represalia, dice él, han ido a cerrar la vía de acceso a su local. Hoy día la Municipalidad Provincial de Maynas, con el funcionario responsable, va a aclarar el tema. Vamos a tener aquí a una funcionaria de Maynas para aclarar precisamente lo que ha ocurrido. 6:04 de la mañana. Buenos días a todos. Gracias. Gracias a todos los que ya están en sintonía en la radio. Y agradecer a Dios. A ti, Señor. Gracias por ese momento maravilloso. Por el despertar, Señor. Un día más. Un día más que nos regalas de vida, Señor. Gracias por todos los momentos. Gracias por la familia. Gracias porque nos das oportunidades. Vamos caminando de tu mano, Señor. Gracias por todo. Bendecidos estamos, Señor. Gracias, Señor.

0: estamos listos. Terrible accidente de tránsito ocurrido el día de ayer. Una docente universitaria ha fallecido. Docente de la CEPRE UNAP falleció tras accidente de tránsito. Sin duda alguna, una trágica pérdida. Enluta a la comunidad educativa de Quito. La profesora Yarumi Marisa Inga Ceballos. Yarumi Marisa Inga Ceballos, de 34 años, docente de la CEPRE UNAP, falleció tras un grave accidente de tránsito registrado en la intersección de las calles Loreto y Samaneso Campo. Según las informaciones preliminares, la docente fue atropellada por un vehículo que prestaba servicio de transporte público, es decir, un colectivo. El impacto le ocasionó lesiones de extrema gravedad, provocando su fallecimiento. Las imágenes son impactantes, ¿eh? Las imágenes son realmente impactantes. Justo en el cruce de Loreto con Samaneso Campo, la profesora cruzaba con su moto y venía un colectivo y la arrasó. Terrible, terribles imágenes. Nos vamos ya con Keiler Ramírez. Keiler Ramírez, vamos contigo.
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2: Gracias, compañeros, por el pase. Lamentable, lo que vamos a informar en estos momentos, el día de ayer, aproximadamente 3:40 de la tarde, en el cruce de la calle Samaneso Campo con Arequipa, sucedió un terrible accidente, compañeros, donde la docente Arumí Marisa Inga Ceballos, de 34 años, perdió la vida en un accidente contra un colectivo, Mari. La docente se dirigía por la calle Loreto. El colectivo estaba por la calle Samaneso Campos. Aparentemente hemos podido visualizar en los videos, no se puede visualizar bien si el semáforo está malogrado, porque nos comentaban también los vecinos que a veces ese semáforo está malogrado, Mari. Ahora no podemos ver bien las imágenes, pero la profesora
0: se escucha. Hay imágenes impactantes que ya están en las redes. En donde se ve clarísimo, clarísimo, clarísimo que la profesora cruzaba con su vehículo y venía un colectivo y la arrasó. El impacto fue tremendo. Ya hay imágenes realmente impactantes que nosotros estamos visualizando en este momento, Keiler.
2: Sí, así es, Mario. Las imágenes son demasiado fuertes. La profesora incluso se escucha en el video que comienza a pitar, a pitar, a pitar. Pero el colectivo al parecer no le dio y chocó aparatosamente, Mario. La profesora incluso gritó, pero nada se pudo hacer y voló aproximadamente de un metro a dos metros más o menos aproximadamente.
0: Ajá. Así es impactante. ¿Dónde le están velando, Keiler?
2: Sí, Mari, hemos llegado acá al Ministerio Público, a la morgue, y todavía el cuerpo no se va a retirar, todavía a las 7 de la mañana se va a retirar el cuerpo. Hemos llegado también a la vivienda, pero los vecinos no quieren salir a declarar. Se encuentran también sorprendidos, pero...
0: Claro, estarán en shock también los vecinos, ¿ah? ¿Eh?
2: Así es, Mari. Lamentablemente la profesora deja tres hijos en la universidad. Ella se desempeña como docente, como le estaba mencionando, en el centro preuniversitario de la Universidad Nacional de la Amazonía Peruana. La docente se dedicaba, era profesora, justamente se iba a su centro de labor y le ha ocurrido un accidente. También, Mari, te comento, hemos conversado con algunos de sus alumnos, que en horas de la mañana la profesora estaba totalmente alegre, hacía bromas, hacía chistes con sus alumnos, y para que pueda presenciar este lamentable...
0: Ella enseñaba solamente en el CEPRE UNAP, en el Centro Preuniversitario de la UNAP, o enseñaba en una institución educativa también.
2: Bueno, la información que tenemos hasta el momento que ella es profesora de la UNAP, Mari, pero también...
0: De la UNAP.
2: Así es, ajá. Ella es una profesión bióloga.
0: Bióloga, ajá.
2: Así es, Mari. La profesora estaba en un vehículo, en una moto Way color rojo, Mari. Es una moto que hace un mes compraron. Es totalmente nueva, Mari, la moto.
0: Lamentable, lamentable. La profesora murió de manera instantánea, ¿no?
2: Sí, justamente nosotros habíamos llegado al lugar de los hechos. Bueno, la profesora ya era trasladada al hospital distrito, pero solamente confirmaron su deceso, Mari. El nombre del chofer es José Abraham Piñero Sumaeta. Es del transporte fondo, Mari. Ese es el chofer que ha chocado, ha impactado con esta docente.
0: Terrible, terrible, realmente estoy viendo las imágenes y son realmente impactantes, ¿ah? Las cámaras de seguridad de esa zona han captado todo, desde que el colectivo viene, el carro de transporte Cóndor, y la profesora cruza la vía, y bueno, ha sido un impacto tan violento que la profesora vuela.
2: Así es, Mari, nosotros hemos llegado al lugar, hemos ido a indagar cómo lo que ha sucedido. Incluso hemos conversado con los vecinos del lugar y nos comentan que a veces este semáforo a veces se encuentra malogrado, Mari. Ahora no sabemos si ese semáforo se encontraba en perfectas condiciones. Se encontraba malogrado, Mari.
0: Terrible, terrible. ¿Se sabe dónde va a ser el velatorio, Keiler?
2: Sí, Mari. El velatorio se va a realizar en la cuadra 17 de la Putumayo, el colegio de biólogos. Sí, acá se va a realizar el velatorio. Nosotros vamos a quedarnos a ese lugar para saber toda la información que vamos a llevarnos a través de Artesio Noticias con Mari Pérez.
0: Te agradecemos, Keiler, muy amable. Muchísimas gracias, ¿ah? Muchísimas gracias.
2: Compañero, adelante suyo.
0: Las imágenes y están en la página de Mari Pérez Comunica. Gracias a Keiler Ramírez. 6:13 a.m. Rafael Vale, ¿cómo estás? Muy buenos días.
3: Mari, muy buenos días. Gracias, gracias a nuestro Padre Celestial que nos permite estar el día de hoy acá con toda nuestra gente linda, enganchada en los 102.1 de Radio Arpegio Mil, lo máximo. Mari, lamentable, una profesional, una persona bastante importante en nuestra sociedad que tenga este fin. La irresponsabilidad lamentable, de por medio, Mari. Las vías así, se vuelven prácticamente pistas de homicidio, Mari. Inclusive el día de ayer me comentaban también que otro joven, un joven de una academia conocida, prestigiosa, ha sido también embestido por, en este caso, no un vehículo mayor, sino por una moto lineal. Y se encuentra grave en el Hospital Regional de Loreto. Lo lamentable con esta profesora, indudablemente, Mari, aquí es irreparable y no sé de qué manera podríamos llegar a hacer pensar a la gente que la velocidad no es una buena consejera.
0: Y hay que reconocer que la Municipalidad Provincial de Maynas está esmerada en señalizar, pero los transportistas no respetan absolutamente nada, absolutamente, y andan a una velocidad. Dios mío, santo.
3: Y más aún,
0: qué terrible.
3: Ahora va a tocar descubrir que no tiene probablemente brevete, que no tiene SOAT y que no tiene una serie de cosas y que en realidad...

0: en la zona de Rumococha, cerca al cementerio de Rumococha. Orison Perdomo Rodríguez denunció haber sido víctima de un asalto. ¿Listos? Bueno, 6 de la mañana con 15 minutos, 6 con 15 minutos de la mañana. Keiko Fujimori está ya por encima de los 30.000 votos de diferencia a Roberto Sánchez, ¿no? Ya, o sea, es ahora sí podemos decir que
1: habemos presidente.
0: La cifra es irreversible.
1: Así es, man.
0: Habemos presidente.
1: Habemos presidente. Ajá. Él decía, habemos papa cuando se estaba en la encíclica. Decía, habemos papa, habemos presidente.
0: Así es. Nos vamos ya con Robin Rodríguez. Vamos, Robin, te escuchamos.
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3: Así es, compañero, gracias por el pase. Momentos de terror vivió el señor Orison Perdomo Rodríguez luego de haber sido asaltado por un grupo de personas, Mari, por acá por el sector del cementerio de Rumococha, luego de que el señor, bueno, ya aparentemente estaba dejando ya su última carrera del día, porque el señor trabaja pues manejando un motocar, y ya cerca de las 6:30 de la tarde ya él estaba ya retornando de dejar la última carrera para que pueda regresar ya a su vivienda. Estos sujetos se llevaron 130 soles, Mari, producto de una jornada laboral. El señor también se llevaron su equipo de celular, Mari. Sin embargo, lo que llama la atención es que este asalto se ha producido cerca a las 6:30 de la tarde. 6:30 de la tarde, donde que esa zona es muy transitable, Mari. Esto ha sucedido cerca al cementerio de Rumococha. Vamos a conversar con el señor Orison, que nos pueda contar a detalle lo que ha pasado, porque él pide mayor seguridad. Hace unos días han estado denunciando también la falta de iluminación por esa zona, ya que aparentemente estas luminarias estarían ya inoperativas, y esto aprovechan estos sujetos, estos delincuentes, para cometer sus fechorías. Vamos a conversar con el señor Orison, porque momentos de terror, porque a él los despojaron, Mari, los despojaron para poder quitarle el dinero producto de un arduo trabajo del día. Vamos a conversar con él.
4: Entonces, no han puesto nada de alerta a las autoridades. Ni siquiera hay patrullaje constante, ni siquiera hay puesto de vigilancia en lugares estratégicos allí. Y muchos turistas van por allá. Entonces,
5: y lo que llama la atención es que es 6:30 de la tarde, ni siquiera es 10 de la noche, ya, o sea, de la mañana.
4: Claro, o sea, para el delincuente ya no hay horario. Van y necesitan algo, te cierran y ya fuiste. Entonces, si te llegó la hora, te llegó la hora en esos momentos. Entonces, la situación es muy, muy, muy preocupante, porque las autoridades no hacen nada por justamente solucionar ese problema de la inseguridad. Tenemos que solucionar ese problema. ¿Ah? Hoy día me ha tocado a mí, mañana puede tocarle a uno u otra persona. Entonces, eso es nuestro malestar. Nosotros trabajamos del día y necesitamos seguridad. Así como el municipio, las autoridades nos presionan para la documentación, nos presionan para muchas cosas, también tiene que podernos seguridad.
3: Señor Orison, momentos de terror han vivido usted, porque ya estaba dejando la última carrera para que retorne a su casa, señor. Buenos días, cuéntame.
4: Buenos días, sí, efectivamente, mira, yo muy difícil trabajo hasta las 6:00, yo voy a las 6:00 y ya estoy regresando a mi hogar. Pero a veces la angurria me ha agarrado, pues, ¿no? Y la señora que quería irse al puerto de Santa Clara me pidió encarecidamente que lo haga porque necesitaba viajar. Entonces lo llevé, y tranquilamente, al momento de retorno, ya a unos 200 metros antes de llegar al cementerio de Rumococha, es donde que me cierran los motocarros azules, ya, con personas jóvenes, o sea, no ni siquiera son, no de edad, son jóvenes, que son atléticos, pues. Entonces, ¿qué es lo que pasa? Al momento que ellos, boom, me cierran, yo saco mi llave y los boto al monte. Entonces yo me quedo así nada más. Entonces lo que viene es, boom, me botan al suelo, me pisan en el suelo, pero antes de que me boten me sacan mi celular. Lo primero, el celular, luego mi billetera y 32 soles que tenía yo guardado en mi morral. Entonces, ¿qué es lo que pasa? Hacen todo esto

0: queriendo buscar las llaves, me comienzan a manosear todo el cuerpo, pero ya venían motos de Santa Clara. Entonces se veía las luces de las motos. Entonces ellos ya no hacen otra cosa que
1: salir, la fuga.
0: Danzar,
1: sí,
0: danzar.
1: Si usted no hubiera hecho sacar la llave, también se llevaban su vehículo.
0: Por supuesto que sí. Y el único sustento que tengo en estos momentos es mi motocarro. Con eso yo salgo a trabajar para...
1: ¿Te han golpeado?
0: Me han pisoteado en el suelo. Me han pisoteado. ¿Por qué? Porque yo no he puesto resistencia. Si hubiese puesto resistencia, si hubiese querido yo jalonear o pelear, hubiese sido peor que esa sacar.
1: ¿Cuántos sujetos eran?
0: Cuatro personas. Cuatro personas que, bueno, muchachos que deberían estar trabajando, buscando un buen futuro, están en cosas negativas.
1: Señor Orison, hace una semana exactamente que estamos denunciando también pobladores del mismo sector de Santa Clara, la falta de iluminación, estos delincuentes aprovechan para cometer sus fechorías. Y lo que llama también la atención es 6:30 de la tarde, o sea, temprano, estamos hablando que no son transitables, hay personas que están regresando del trabajo, estudiantes,
0: sí, es.
1: Y lo que llama la atención es la inseguridad que se vive por el sector de Romococha.
0: Efectivamente, para que te des cuenta, si eso me sucedió a mí a las 6, hay personas que vienen 9:10 de la noche de trabajar, vienen a expensas de que pueda pasarles algo. ¿Y dónde están las autoridades? ¿No? Con pasar una ida y vuelta en más de 2-3 horas, pueden pasar un montón de cosas, homicidios, violaciones. A mí me ha pasado esto. No quisiera que a mis hermanos motoristas les pase lo mismo, porque con el sacrificio, el sudor de nuestro cuerpo sacamos adelante y tenemos nuestros ahorros. Y para que uno sin vergüenza venga y se lo lleve totalmente. Gracias a Dios no hice además de querer pelearme y todo eso, porque si no hubiese
1: pasado,
0: no puse resistencia, porque si no, de repente, como cualquier asaltante, lleva su verduguillo, me lleva sus armas blancas, hubiese pasado otra situación.
1: Ahora, ¿usted ha puesto la denuncia?
0: No, ya no, yo lo que quería era regresar a mi casa.
1: Y poner esto en alerta a las demás
0: efectivamente, más que todo, que pongan barbas de remojo las autoridades. Porque el transeúnte, la persona que vive por ahí, va a tener que pasar por ahí.
1: Esta semana es una semana muy importante para el distrito de San Juan Bautista. Se va a celebrar la fiesta de San Juan. Hay muchos turistas, no solamente nacionales, también van a llegar turistas internacionales.
0: Cuanto más turismo hay, más delincuencia va a haber. ¿Por qué? Porque las autoridades solamente se van a focalizar en lugares estratégicos y no en lugares donde a veces nosotros como... ¿Por qué?

0: muy fuerte.
1: Muy alcalde, por favor, justo así.
0: Bueno, están preocupados por otras cosas y no por la seguridad de su
2: lamentable,
0: pueblo.
2: ¿Eh? Lamentable, lamentable. Bueno, los asaltos continúan en la ciudad. Poca preocupación de parte de las autoridades, bien lo señala el señor, ¿eh? Qué terrible, ¿no? Gracias a Robin, ¿eh? Muy amable.
3: Así es, compañera, está la información con ustedes en la cabina central.
2: Te agradecemos, Robin Rodríguez, precisamente... precisan fianza también en la policía, ¿no? Poca confianza. El señor dice, ¿para qué voy a denunciar? Mejor, lo único que quería era llegar a mi casa. Nada más.
4: Mari, y sí, lamentable decirlo, de que la credibilidad de nuestra, de la... Sí, de algunos debería decirse, pero cuando uno engloba, dice, de la Policía Nacional del Perú, sí, hay estos efectivos que en realidad, lejos de darte seguridad, que crean mayor desconfianza.
2: Exacto.
4: Y esto se va generalizando.
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2: 6:25, nos vamos ya con Víctor Ramos, del Centro de Información Digital. Víctor, 30.000 votos de diferencia entre Keiko Fujimori y Roberto Sánchez. ¿Y hemos llegado a los 30.000 o algunos están redondeando la cifra? No,
4: 32.909.
2: Ah, 32.000.
4: 909.
6: ¿Sí? Estamos revisando por aquí la cifra, Mari, y efectivamente 32.909 es la diferencia de votos entre Keiko Fujimori y Roberto Sánchez. Ocupando a esta hora 6:15 ha sido la actualización de la OMPE al 99.033%, donde Keiko Fujimori se ocupa en primer lugar con 50.090% y también en segundo lugar Roberto Sánchez con 49.910%. Keiko tiene 9.123.301 y Roberto Sánchez tiene 9.090.392. Esa es la cantidad. La diferencia de votos sería de 32.909. En este caso, una gran diferencia. Ya ayer hablábamos.
2: Ya hay una diferencia bastante importante, ¿no?
6: Así es, ayer hablábamos de 20.000 y hoy día hablamos de 30.000. Más de 30.000 votos de diferencia entre Keiko Fujimori y Roberto Sánchez. Y además también, Mari, en las redes sociales se ha podido ver las declaraciones de Juntos por el Perú, en este caso encabezado por Roberto Sánchez, que ha dicho que va a aceptar su derrota.
2: No le queda otra. No le queda otra.
6: En realidad no le
2: ya
6: queda
2: perdió,
6: otra, ¿cierto?
2: ¿No?
6: Ha perdido y además sus aliados le han dejado abandonado prácticamente. Antauro Humala.
2: El más radical Antauro Humala ya
6: sí, se fue. Sí, se ha ido completamente y se ha quedado prácticamente solo, así que qué más le puede quedar, ¿no? Que aceptar que ha perdido y continuar con lo que le corresponde,
2: claro.
6: ¿No?
2: Se va a quedar en nada, ya termina el Congreso de la República, no, él es congresista, ya termina en julio, chau, ¿y qué va a hacer?
4: Mari, él
2: ¿qué
4: no
2: va a hacer?
4: Él no tiene peso político. ¿Eh?
2: Nada, no tiene liderazgo,
4: exacto,
2: no tiene peso
4: exacto,
2: político,
4: exacto.
2: Y es abogado, ¿no?
4: Sí, bueno.
2: No, es psicólogo.
6: Psicólogo.
2: Es psicólogo, y no creo que tenga clientes, ¿eh? No creo que tenga pacientes.
4: Entonces, ¿qué
2: va a hacer?
4: Sí, no, o sea, no hay una institución partidaria que pueda respaldarlo. Por último, creo que no tiene ni siquiera local como institución.
2: No, nada.
4: Lo único que aquí habría que ver es qué han hecho con el tanto dinero que le ha dado el Jurado Nacional de Elecciones para estas elecciones.
2: Está en la cuenta de ahorro de su hermano, más de 200 mil.
4: Bueno, tiene que rendir cuentas definitivas.

0: y lo que le espera políticamente, dado el hambre que hay de estas personas de izquierda que lo han apoyado, entre comillas, ya se empezaron a dispersar, claro. Y definitivamente ya no queda nada.
1: Ricardo Belmonte, que ya había pedido un canal de televisión, no es que iban a quitar los canales de televisión, que iban a... el Estado iba a tomar los canales privados y uno de ellos le iban a dar a Ricardo Belmonte. ¿Qué te parece?
0: La repartija ya está.
1: La repartija. Ajá. ¿Cuántas actas observadas faltan por revisar, Víctor?
2: 897, María. 897 son la cantidad de actas que faltan por revisar. Todavía están observadas 897, pero ya la brecha es bastante corta.
1: Es bastante, sí, 800, pero conforme van revisando
0: hasta el viernes, creo yo.
2: Sí, esta semana, ya estarían culminando completamente, pero todavía me parece que van a esperar un poco más para que puedan ya hacer la proclamación de, en este caso, pues, la ganadora o la que se lleva la victoria sería Keiko Fujimori en este caso.
1: Ya tenemos presidenta. Ahora, yo espero realmente que haya ese equilibrio de poderes.
0: Exacto.
1: Para evitar que el poder se concentre solamente en Fuerza Popular, en el Ejecutivo. Tiene importante ese diputados y senadores Keiko Fujimori. No tiene mayoría.
0: Así es.
1: No tiene mayoría. Pero sí tiene un gran número de diputados y un gran número de senadores, y eso le da bastante
0: sostenibilidad
1: y poder a Keiko Fujimori. Está asegurada.
2: Lo que correspondería es hacer las cosas bien, porque sin duda alguna están en el Ejecutivo, van a estar también en el Legislativo, y también sin duda alguna en diferentes regiones también ha ganado Fuerza Popular, así que la Fuerza Naranja en este caso tiene bastante, pero bastante chamba y tiene que demostrar que hace las cosas muy bien.
1: Esta es su oportunidad de oro, esta es su oportunidad de oro, gracias Víctor. Definitivamente, si no la hace, ya condena al Perú a aceptar a la izquierda.
0: Mari, sí, yo creo que hemos entrado, menos mal que hemos recuperado, diríamoslo así, que no se le ha dado opción que entre la izquierda. Porque si entraba a la izquierda iba a ser un problema bastante grave, ¿no? Bastante grave, como tú lo mencionabas, y las expropiaciones y cosas que si amenazó en un momento y luego reculó, bueno, de aquí hay mucho pan por rebanar todavía por aquello que tiene que hacer Keiko Fujimori entrando al gobierno. Esto hay mucho pan por rebanar.
1: Mami, sí, muchísimo. Tengo que ir a la pausa.
0: Si no, lo va a jalar la oreja, Víctor Mozambique. Vamos a la pausa, regresamos.
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2: Seis de la mañana con 39 minutos. 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
2: 6 de la mañana con 41 minutos, hace 41 minutos de la mañana. Vamos al Centro de Información Digital. Estamos con Víctor Mozombite. Vamos contigo, Víctor. ¿Qué novedades? ¿Qué nos dicen las redes?
4: Así es, Mari, por aquí tenemos información y como te decía, Juntos por el Perú ha anunciado que dejará ya de recibir donaciones destinadas al pago de tasas electorales por los recursos de nulidad de actas presentadas tras la segunda vuelta. Según ha informado la tesorera del partido, Marlene Portero, ha declarado a un medio nacional que la campaña será suspendida porque no se alcanzó la meta prevista cercana a los 3 millones de soles. Además,
2: ha dicho cuánto han logrado juntar, porque debe haber sido un monto importante.
4: Claro, ¿verdad? Claro que sí. Han dicho que iban a anunciar de manera, a través de un comunicado y a través también de una conferencia de prensa, cuánto han recaudado. De momento no se sabe la cifra, pero sin duda alguna esta recaudación ha sido impulsada, pues luego de que el candidato Roberto Sánchez pidiera apoyo económico a los militantes y simpatizantes para evitar que los pedidos fueran rechazadas por falta de pago. Así que horas después del llamado de Sánchez, el jurado electoral especial declaró improcedente el pedido de Juntos por el Perú para anular 1.751 mesas de sufragio a nivel nacional. Así que además también estas declaraciones de Portero, de esta tesorera del partido, Marlene Portero, ha declarado ya que Juntos por el Perú, en este caso a mando de Roberto Sánchez, han anunciado de que van a respetar los resultados y ya se han declarado prácticamente los perdedores de esta contienda, de esta segunda vuelta.
2: Te agradecemos, Víctor, muy amable, muchísimas gracias. Y el economista Roger Grande, ese que había anunciado su candidatura por el programa, el partido FE, ¿no? Él estaba, ya lo había anunciado, para postular al gobierno regional de Loreto. Él ha sacado un comunicado público en donde señala lo siguiente. A la opinión pública, yo, Roger Fernando Grandes Ríos, comunico a mis familiares, amigos del IDS Prospectiva Amazónica y al público interesado mi decisión de no presentar mi lista como candidato al gobierno regional de Loreto en estas elecciones políticas a desarrollarse el próximo domingo 4 de octubre por el partido político FE en el Perú. Las razones de mi decisión fueron múltiples, que van desde la débil organización política al interior del departamento, así como de no poder sumar candidatos como consejeros regionales en las provincias que practiquen la doctrina social cristiana, que será siempre mi guía de acción y de desarrollo personal. Retorno a mis actividades profesionales a partir de la fecha. Gracias por su atención y difusión. Lunes 15 de junio del 2026. Ahí está, no va más, Roger Grande. Yo creo que nos hacía más falta como profesional, ¿no?
3: Mario, sí, sí. En política resulta, tú no sabes con qué te encuentres, ¿ah? No sabes con qué te encuentres y qué intenciones tiene. Y él indudablemente no está para poder ser ni maltratado ni expuesto, Mario.
2: Ahora, el partido FE solamente va a tener una candidata aquí en la región, la señora Marisa Paz, ¿no? Que postula a la alcaldía de Maynas. Ella es la única candidata que va a tener el partido FE. Y ella anunció el día de ayer en su plataforma que, bueno, el economista Roger Grandes ha renunciado. Dice, lamentamos esa decisión. La única que queda como candidata a la provincia de Maynas seré yo. Yo soy una mujer de retos, así que voy para adelante. Lo que ha señalado Marisa Paz en su plataforma. Nos vamos con Pedro Perico,
3: Pedro Perico, te escuchamos.
5: Gracias, Rafael.
2: Buenos días, Pedro Perico. Ajá.
5: Buenos días a Víctor ahí, que todavía sigue buscándole al arpa viajera. Ajá. La música del arpa viajera.
2: Exacto.
5: Que no las encuentra, ¿no? Pero nosotros estamos siempre en las calles a pesar de que la gamberra está desarmada, madre. Pero seguimos trabajando. Mira, anoche, 8 de la noche, un carro cervecero casi se trae abajo un poste de luz en la calle Yabarí con Castaña. Los cables, esos cables que debieron desaparecer hace tiempo de nuestra ciudad porque hay una ordenanza municipal donde todas las conexiones, a excepción de las de alta tensión, deben ser subterráneas. Los cables se enredaron en este camión y el poste casi se vino abajo. Están trabajando
2: y es tremendo peligro porque uno no sabe si esos cables son de luz, de televisión luz, o alta tensión, por Dios.
5: Así es, ¿no? Entonces, ahí todavía no hay luz en Yabarí con Castañas. Electroriente no apareció. Recién a las 7 de la mañana va a entrar para que
2: ellos trabajan pueda... en horario de oficina, no tienen emergencias.
5: Imagínese usted. Pero sí, lo que hay que resaltar es que los carros de serenazgo de Maynas no se movieron de acá. Están resguardando este pedazo, desviando el tránsito para que no haya accidentes mayores. Eso sí hay que resaltar, Mari. Muy buen trabajo de al cuidar y al prever que no vaya a haber más afectados. Lo cierto es que aquí en Yabarí con Castañas un poste casi se viene abajo porque este camión cervecero que parecía que tenía, que parece que tiene más de 5 metros de alto, pues wow, arrasó tremendo. Con estos cables. Es grandazo, grandazo el camión. Arrasó con estos cables y aquí todavía el poste sigue de lado, de lado. Esa es la información, Mari, que te tenemos para hoy día. Luego volvemos con mucho más. Porque nos estamos yendo hacia la Aguirre, nos estamos yendo hacia la Aguirre, porque ahí también hay información. Adelante ustedes en los estudios.
2: Muchísimas gracias, Pedro Perico. Muchísimas gracias. 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

0: merecido el homenaje al presidente del Banco Central de Reserva, a Julio Velarrea. Bien merecido.
1: Mari, sí, en realidad el reconocimiento se está haciendo prácticamente a nivel nacional. Todo el mundo le rinde ese homenaje en vida, porque lo que ha hecho a lo largo de estos casi dos décadas, Mari, de sostener la estabilidad económica y la solidez, sobre todo, de nuestra economía, muchos refieren que parte de ahí, parte del Banco Central de Reserva del Perú.
0: Y él ayer, en la ceremonia donde ha sido homenajeado por la Universidad Nacional de la Amazonía Peruana, ha señalado con mucha tranquilidad que el crecimiento va a ser un poco lento, ¿eh? Va a ser un poco lento.
1: Sí, lamentable.
0: El crecimiento económico.
1: Exacto, estamos siempre entre los 3.2, 3.5, pero para que haya las posibilidades de desarrollar, se debe aspirar a tener un mínimo, un crecimiento de mayor a 6%.
0: Así es. Que hemos tenido años de crecimiento superior al 6%, ¿va? O sea que podemos lograrlo.
1: Sí,
0: podemos
1: hacerlo. Yo creo que las condiciones se presentan, pero se requiere la inversión privada. O sea, hay muchas opciones y hay muchas posibilidades de desarrollar industrias, pero tiene que establecerse la apertura, o en todo caso la garantía jurídica, para que el inversionista extranjero pueda venir con todas las garantías del caso.
0: Qué bueno que Julio Velarde, presidente del Banco Central de Reserva, esté siendo reconocido, ¿no? Está siendo reconocido. Ayer he tenido un foro económico aquí en el Hotel Hilton y luego en la noche ha sido declarado honoris causa,
1: doctor honoris causa,
0: por la Universidad Nacional de la Amazonía Peruana. Así que, bueno, felices. Felices de que tengamos a Julio Velarde todavía en el Banco Central de Reserva.
1: A pesar de que había sido ninguneado por estos señores de la izquierda, que al final lo amenazaron, luego han reculado y al final, bueno, están desapareciendo poco a poco el escenario político. Su permanencia todavía, él no dice ni sí ni no, como dice, no voy a hablar nada porque si digo algo creo controversia. Mejor me quedo calladito y vamos para adelante.
0: Así es, ahora los de izquierda le están echando la culpa de todos los males a Pedro Franklin. Le están echando la culpa a Pedro Franklin de que él ha entrado a dividirlos, a crear controversia al interno de Junta del Perú. Bueno, de todo. Lo cierto es que Pedro Franklin ha dicho, aquí yo salgo sobrando, me voy.
1: Ya salieron todos, ya caen. Ya no se le ve ni a López Chávez, no se le ve ni a Ricardo Belmo, ni a ningún otro ya. Esa aparente solidez en torno a una mesa por repartija ya desapareció, se ha desvanecido.
0: Ya se fueron todos. Así es. Y hoy día en breve minuto va a estar con nosotros Alexandra, su candidata a la primera regiduría del ingeniero Sergio Donaire, candidato a la alcaldía de Maynas. Alexandra tiene una vida bien interesante, ¿eh? Es una jovencita, y tiene una vida bien interesante, dedicada al cuidado de los animales. ¿Cómo ama Alexandra a los animales? Es realmente admirable. Las personas que aman a los animales es que definitivamente tienen un corazón de oro, ¿eh? Y vale la pena conocer. Por eso Alexandra va a venir el día de hoy y vamos a conocerla, porque ella es candidata a la primera regiduría de Maynas por Renovación Popular, que lleva a la alcaldía al ingeniero Sergio Donaire. Nosotros siempre nos preocupamos solamente por conocer al candidato a la alcaldía. No nos preocupamos por conocer a quienes van en la lista de regidores. Y vaya error que cometemos, ¿sabes? Vaya error que cometemos, porque deberíamos preocuparnos por conocerlos. ¿Quiénes son? Porque ellos son los que van a fiscalizar. Ellos son los que van a estar atentos, más que cualquier otro ciudadano, a la gestión municipal.
1: Mari, pero es una limitación en todo caso que se ve en todo orden, porque cuando tú hablas de la presidencia de la República, hablas simplemente del presidente y los vicepresidentes no se sabe.
0: Gravísimo error. Pero en estas últimas elecciones se ha pedido que también haya debate de los vices.
1: Interesante.
0: No, del.
1: Por lo menos los tres principales.
0: Del vicepresidente, claro. ¿No? Por lo menos
1: primer,
0: el primer
1: y segundo vicepresidente. Claro.
0: Entonces, yo creo que va naciendo la necesidad de conocer no solamente al candidato titular, digamos, ¿no? Sino también a quienes le van a acompañar. Eso sí.
1: Y no solamente eso, Mari, porque una hora y media o dos no logras desarrollar propuestas y te escudas de repente en golpear a tu contendor. Pero no va por ahí el tema. Aquí la tónica tiene que cambiar en realidad.
0: Sí, pero eso es lo que tenemos en este momento. Cierto, y hay cierto. Que aprovecharlo. Nos vamos con Keyler Ramírez. Vamos, Keyler, te escuchamos.
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3: Gracias por el espacio, compañeros. Hemos llegado hasta la San Manuel Campo con Loreto, donde los vecinos de la docente nos comentaban que queríamos que vengamos al lugar para presenciar de lo que está sucediendo con este semáforo. Han llegado varios transeúntes, Mari, varios vecinos, han venido a constatar y están totalmente preocupados. Vamos a conversar con uno de los transeúntes que ha venido a presenciar, a verificar el tema del semáforo malogrado. Buenos días, estamos en vivo para Arpegio Noticias con Mari Pérez.
4: Buenos días, sí, dígame, que, bueno, aparentemente el semáforo está bien, ¿no? El semáforo normalmente de verde pasa de frente al rojo y de rojo tiene que sí pasar por el ámbar. Está funcionando bien el semáforo, ¿no? Está funcionando bien. El asunto es que realmente no sabemos qué ha pasado ayer, ¿no? De repente ayer no estaba bien. De repente han venido y lo han arreglado en la madrugada, ¿no? Porque si es que el semáforo ha estado mal y el accidente se ha producido con una consecuencia fatal, los deudos e incluso la compañía de microbuses puede iniciarle una acción, una demanda a la municipalidad, ¿no? Por daños y perjuicios, ¿no? Porque se supone que yo pago mis impuestos para que este tipo de señalización esté correcta, ¿no? Entonces, si no tengo una señalización adecuada y estoy inmerso en un accidente, tengo todo el derecho de demandar a la municipalidad, ¿no? O sea, habrá que ver las cámaras, revisar bien lo que ha estado pasando. Me parece que yo he pasado por aquí hace dos días y ese semáforo no estaba bien. Yo lo he visto, ¿no? Pero bueno, habría que ver y habría que continuar con las investigaciones para que esto se pueda esclarecer y dilucidar bien, ¿no?
3: Han llegado varios transeúntes al lugar a verificar si realmente este semáforo se encuentra operativo. Usted también pasaba por el lugar y ha venido a constatar.
4: Sí, claro, he venido a ver porque en realidad lo que vemos es que el semáforo está bien, está funcionando bien, funciona de acuerdo a lo que se pide en la señalización de tránsito, ¿no? Lo que sí no hay son las líneas cebra, no hay señalización y debería pues también la municipalidad preocuparse por eso, ¿no? Porque en realidad la gente obstruye el paso peatonal, ¿no? Y eso no debe ocurrir tampoco.
3: Muchísimas gracias.
0: Keyler, el semáforo estuvo bien, estuvo mal ayer, ¿o no?
3: Sí, lo que nos comenta, justamente hay varios transeúntes que han llegado al lugar, que han llegado al lugar y han venido a presenciar si realmente este semáforo estaba malogrado, Mario.
0: Ahí estaba malogrado, pero ahorita ya está arreglado.
3: Sí, Mari, hemos llegado al lugar porque nos comentan que ayer justamente se encontraba malogrado el semáforo. Y eso es lo que han venido a constatar. Hay varias personas que han llegado al lugar, Mari. Están acá verificando el semáforo si se pasa de rojo a verde o de verde a rojo, Mari.
0: Pero el señor decía que el semáforo está en muy buenas condiciones. ¿Ahorita?
3: Ahorita sí está en buenas condiciones, Mari. Ahorita sí está en buenas condiciones. El semáforo está operativo, como estamos observando.
0: Pero ayer estaba malogrado.
3: Sí, es lo que nos comenta el transeúnte que ha pasado por el lugar, que ayer estaba malogrado cuando él ha pasado.
0: O sea, el accidente pudo haberse producido por el semáforo malogrado. No han ha podido identificar bien.
3: En las cámaras no se puede observar muy bien el semáforo. Pero, como comentaba la docente, ha comenzado a tocar el claxon. Y posteriormente el colectivo ya estaba dirigiéndose hasta la San Manuel Campo, Marín.
0: Te agradecemos, que él es muy amable. Muchísimas gracias.
3: Información, adelante, en suyos.
0: Gracias. Laura, la hora en la ciudad de Quito, 7 de la mañana, 7 de la mañana la hora en la ciudad de Quito. 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
1: Ya estamos de vuelta, 7:08 de la mañana. Robin Rodríguez, te escuchamos. Adelante, Robin.
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2: Así es, Mari, gracias por el pase. Estamos ubicados en el asentamiento humano Bolognesi, Mari. ¿Recuerdas el caso que hemos tocado ayer sobre este hombre de 61 años, de nombre Fidel Guerra, que estaba a punto de salir de la comisaría, Mari, porque aparentemente la madre le había mencionado a su niña de que no declare en contra de su pareja, Mari? Los vecinos totalmente indignados salieron el día de hoy a protestar porque la fiscalía aparentemente le dio libertad a este hombre de 61 años, pese a que tenían las pruebas del médico legista que arrojaron positivo, Mari, que este hombre le había aparentemente hecho tocamientos indebidos a esta niña de 7 años. Sin embargo, estamos ubicados en su vivienda. Aparentemente ya tienen conocimiento de que la población no le va a recibir a este hombre acá. Es por eso que la madre, Pedro Astuta, vino el día de ayer a sacar sus ropas junto a su niña, que estaría corriendo peligro en estos momentos en manos de este hombre de 61 años. Los vecinos totalmente indignados junto al papá, porque ellos prácticamente se sienten que sus derechos hayan sido vulnerados el día de ayer, pese a haber tenido las pruebas. Simplemente por falta de economía no pudieron contratar un abogado que pueda defenderlo. Señora, usted recontra molesta con este hombre.
3: Buenos días, señora. Recontra molesta con el señor violador. Nosotros de aquí, del asentamiento Francisco Bolognesi, no lo queremos ver al señor acá, pero vamos a que se va a su casa, y a la señora también que se vaya presa por consentirle a su marido que le viole a su hija. Señor periodista, eso pido yo. Justicia a su madre también, que le agrave, la denuncia, mete en presa por consentirle que gana por el bebé de 5 años. Por eso, señor periodista, no queremos ver acá. Sí, pero no queremos ver que se vaya, que se va a su casa la señora. La señora que ha huido de acá, cómplice de su marido. ¿Por qué le apoya? ¿Le gusta ella que le viole a su hija? ¿Ah? No, señor periodista, nosotros queremos justicia para su madre también, se le lleven preso.
2: ¿Dónde estaría en estos momentos la niña?
3: Ahorita su mamá le ha llevado, no sabemos dónde está, cómo le va a llevar, viendo que su padrastro le viola, otra vez le va a poner a violar, y ella lo sigue llevando, y ella compra a su marido, así por lo tanto, que también a ella la agarren, para que le mete presa, porque es mala madre.
2: Vamos a conversar acá con el padre de la niña, que también llegó, Mari, en busca de su hija, Mari, en busca de su hija, llegó el señor preocupado.
4: ¿Quién le va a apoyar a la pequeñita?
2: Exactamente. Él quiere que tener la tenencia total de esta niña, porque él aluce que su hija en estos momentos está corriendo peligro. Señor, ¿qué tal? Buenos días. Bueno, muy lamentable la situación de las autoridades que han salido a favor de este sujeto. Buenos días.
5: Sí, justamente, claro que sí. ¿Cómo la fiscalía va a salir a favor de un hombre lo que ha cometido? Ah, y es más, a mí no me han llamado el día que había la audiencia, no me han informado. Ya tienen las pruebas contundentes, los vecinos han visto lo que ha pasado, han sido testigos, de los cuales, no, en verdad que no llegan a entender cómo la fiscalía no entiende eso.
2: ¿Por qué le han liberado a estos sujetos? ¿Sabrás? ¿Has tenido algún
5: No, no tengo ningún conocimiento por qué motivo le han liberado, pero había las pruebas, ¿y qué más pruebas quería?
2: Ustedes se fueron hasta la comisaría 9 de octubre el día de ayer.
5: Claro que sí, nos necesitaron a la comisaría 9 de octubre, ¿para qué? Para que nuevamente vuelvan a hacer la diligencia, pero lo que yo estoy pidiendo, sinceramente, que me den custodia de mi niña, es lo que estoy queriendo.
2: ¿Cuánto tiempo vive tu hija con su mamá? ¿Hace cuánto tiempo ya desde que se separaron?
5: Ya, con 100 años ya. Y en verdad me estoy preocupado, estoy indignado de lo que su propia madre, lo que la ha engendrado, esté tapándole al hombre lo que ha hecho.
2: Ahora, usted ha hecho la denuncia, usted como padre ha hecho la denuncia.
5: Claro que sí, hice la denuncia, porque el día que ha pasado, los vecinos me han comentado. Y de esa manera me fui a la señora. y le dije, ¿qué es lo que está? En verdad, ¿por qué defiende este hombre? ¿Se sabe lo que ha hecho? Y es el acto, y yo le llamé a mi hijita, le pregunté, hijita, ¿qué está pasando? Y el primero me dijo, nada, papito. Y luego le pregunto, ¿qué es lo que te hace este hombre? Me toca mi pichulita, papito, pero ya no me toca. Y yo le dije a su madre, mire, ¿estás oyendo lo que tu propia hija está hablando? ¿Estás oyendo? Y es, y aún así le estás tapando a este hombre. Ah, ¿cómo es posible eso? Y sin decirle nada, me fui a la comisaría 9 de octubre, ahí donde vino la policía. Y parece que el hombre estaba viniendo y dio media vuelta y pensaba que el carro policía se fue, dio la vuelta y ahí le chaparon. Y aún así la madre le sigue tapando.
2: Ahora la fiscalía ha liberado a este señor, a este sujeto.
5: Ha liberado. Sí, que yo esté en la audiencia. Lo ha liberado. Y es una rabia de todos los vecinos que lo han liberado.
2: ¿Qué es lo que piden ustedes, señores? ¿Qué es lo que piden ustedes?
5: Justicia, justicia, que la demona me ayude en eso, para yo poder estar con mi menor niña.
2: ¿Usted quiere tener la tenencia total de tu hija?
5: Eso es lo que quiero, tener la tenencia total de mi niña, para poder verla crecer y ser una niña muy feliz.
2: Ahí está los vecinos, Mari, en este momento, totalmente indignados, Mari, porque ya ellos ya sabían, Mari, que este sujeto iba a salir libre, porque habían contratado un abogado particular, la familia de este sujeto ha contratado un abogado particular para que pueda este sujeto quedar en libertad. En estos momentos los vecinos van a ir a topar la puerta, de pronto estará este sujeto ahí, vamos a irnos en estos momentos a la vivienda, están los vecinos totalmente
4: indignados,
2: la población,
4: claro,
2: se está levantando la población, Mari, se está levantando la población con martillo en mano, están con pata de cabra listo para que vayan a desarmar la vivienda de este sujeto, porque ellos le han declarado persona no grata a este señor. Señora, buenos días, usted indignada como madre.
3: Usted muy indignada, porque no hay justicia para la gente pobre, no hay justicia, queremos justicia por esa niña.
2: Están topando la puerta para ver si este sujeto está dentro, Mari. Están empezando a topar la vivienda de este hombre que el día de ayer los vecinos han visto que han llegado acá la mamá junto a su hija y ha empezado a llevarlo.

0: preguntando, señor, usted quiere saber dónde se encuentra tu hija en este momento.
1: Sí, justamente lo que quiere saber dónde está mi niña. Y es más, quiero decirle algo. Aquí la vecina me mandaron un audio, hasta las propias también lo pueden decir, que la han amenazado, que su propia mamá lo amenazó a mi niña. Si tú dices algo, no te compro su bicicleta. ¿Mm? Aquí hay todas las pruebas, los vecinos saben, los vecinos han visto. Lo que más quiero es saber dónde está mi niña. Su paradero, es lo que quiero saber.
0: ¿Quieren saber dónde está la niña en este momento?
1: Exactamente, quiero saber dónde está mi niña, porque al lado de su propia madre también corre peligro.
0: ¿Será cómplice la señora?
1: Claro que sí, porque le está tapando al hombre lo que ha hecho. Le está tapando, más le cree al hombre que a su propia hija.
0: Ahí está, señora, usted es muy indignada, señora. Usted no puede creer que una madre no pueda creer a su propia hija y esté saliendo a favor de su marido, señora.
2: Sí, buenos días, señorita madre. Yo estoy muy indignada porque ayer me fui a la comisaría también a preguntar cómo era el caso, los cuales la señorita dice, acá ha declarado que sí tenía tocamiento indebido de la niña. Ella misma ha dicho, sí, señorita, me ha tocado a la psicóloga. Incluso el médico legista también. Lo único que ha sido el fallo es que la niña no ha hablado porque ha sido manipulada por su madre en cámara Hessel. Eso es lo único. Por eso es que la han dejado libre, señorita Mario.
0: Ahí está, muchísimas gracias.
3: Qué lamentable que la niña esté de esa forma tan desprotegida. La madre no es capaz de protegerla. Prefiere tapar las atrocidades del marido y dejar así desamparada a la niña. Qué terrible, ¿no? Qué terrible. Ahora no se sabe dónde está la pequeña, dónde está la madre. El hombre ha sido liberado, ¿no? El hombre ha sido liberado. Si la madre está junto al marido, quiere decir que la niña está en este momento con su principal agresor. Terrible, Robin, ¿ah?
0: Sí, es así, Mario, por eso la indignación de toda la población del asentamiento humano Francisco Melo Messi en levantarse a esta hora de la mañana. El pueblo total se está levantando y no le quieren ver a este sujeto por la zona, Mari. No quieren verlo a Fidel Guerra de 61 años por la zona. Y son capaces, en cuanto momento, de lincharle los vecinos, porque se puede ver la indignación total de cuántas madres que están levantadas apoyando al padre, porque ellos quieren encontrar el paradero de dónde se encuentra la niña en estos momentos. Ellos piden la ayuda de las autoridades, piden la ayuda de la demuna que pueda estar a tallar en estos momentos, porque ellos sienten que sus derechos han sido vulnerados el día de ayer, compañeros.
3: Te agradecemos, Robin. Vamos a volver contigo en los próximos minutos. Muy amable, ¿ah? Muchísimas gracias. Estamos ya aquí en la cabina. Hemos vuelto rápidamente desde las calles hasta la cabina de la radio. Y vamos a conversar. Vamos a conversar con Alessandra Rodríguez. Ella es candidata a la primera regiduría de Renovación Popular a la provincia de Maynas. Le damos la bienvenida a Alessandra, que ya está aquí con nosotros. Alessandra, ¿cómo estás? Buenos días.
4: Buenos días, señora Mari Pérez, a toda la audiencia. Siempre agradecida por la oportunidad de poder dirigirme a los demás.
3: Alessandra, primera regiduría a la provincia de Maynas. Tú vas en la lista del ingeniero Sergio Donaire, ¿no?
4: Así es. Tengo la dicha de contar con la confianza de nuestro líder y esperamos el próximo alcalde de Maynas, el ingeniero Sergio Donaire. Una responsabilidad que la asumo como tal, con los pies bien puestos en la tierra, con mucha humildad y sabiendo perfectamente la magnitud que significa para mí, ¿no? O sea, la importancia de ser la primera regidora, lo tengo súper claro y con todos los principios y valores, con todas las convicciones, los proyectos y los sueños de mejorar las condiciones de la gente, la voy a asumir.
3: Alessandra, ¿es la primera vez que postulas a una candidatura?
4: No, de hecho, ¿no? En 2022 también participé en, ajá, un movimiento regional, Juntos por Loreto se llamaba, y cuando desaparecieron los movimientos regionales, pues no, quedó ahí. Ahí también participé como cuota joven.
3: cuota joven.
4: Ajá, en esta oportunidad.

0: Nadia, 4 años después, luego también de haberme visibilizado como joven líder, después de haber adquirido también conocimientos, usted sabe que estuve trabajando en la Muni Maynas, venía fuertemente a impulsar los eventos que se hacían
1: claro
0: en materia
1: que
0: de
1: sí.
0: juventud. Entonces, hoy en día me llegó la oportunidad, yo siento que Diosito escucha mucho mis oraciones y me abre los caminos precisos.
1: Alexandra, ¿estás ahora trabajando o estás de licencia?
0: Ahorita estoy trabajando de manera independiente.
1: Independiente.
0: Sí, porque comprenderá que a menos de 4 meses de las elecciones necesitamos caminar bastante, sobre todo cuando somos un partido que no cuenta con mucha logística, con muchas cosas para darle a la gente. Es algo con lo que tenemos que competir, digamos, pero vamos bien, estamos avanzando orgánicamente, gracias a Dios. Se siente la esperanza de la gente al recibirnos. No llegamos con muchas cosas, por no decir no llegamos con casi nada, pero llegamos con propuestas, llegamos con las ganas de escucharlos, de proponer, porque siempre digo, ¿no? No vamos a ir a prometer. Lo que yo quiero es que la gente comprenda que queremos ser una gestión cercana que resuelva junto a la población. Un pueblo progresa cuando la autoridad y su gente ponen de su parte. Es un 50-50.
1: 50-50. Estoy totalmente de acuerdo en eso. He visto unas imágenes tuyas, un video en donde se te ve en una actitud de apoyo y entrega total al cuidado, a la defensa de los animales. Y dije, ella es, ella es. Quiero entrevistarla porque una persona con un corazón tan grande para defender a los animales es una persona que vale la pena conocerla.
0: Muchas gracias por las referencias. Efectivamente, llevo muchos años ayudando en las medidas de mis posibilidades y tratando de que la ayuda sea objetiva. Desde hace más o menos 5 años lo vengo haciendo permanentemente. Eso es algo que la gente no sabe mucho, pero mira cómo es la vida. Ahora, tantos años después, puedo sacar a la luz lo que vengo haciendo y eso...
1: De manera anónima, o sea, nunca has estado, digamos, promoviendo, difundiendo el trabajo que haces de manera silenciosa en defensa de los animales.
0: Lo promovía, pero no, digamos, en la magnitud que quizá necesitaba para poder juntar fondos. Lo asumía sola porque en ese entonces trabajaba, tenía pues un sueldo estable. Y la verdad, señora Mari Pérez, esta sensibilidad la tengo de toda una vida y es porque sencillamente esos animalitos, que para muchos no significa, para otros sí, yo sé que usted, como yo, quiere mucho a los animales. Imagínense, son seres que Dios ha creado y que no pueden hablar, que sufren todos los días en la calle sin poder decir una sola
1: perritos,
0: palabra.
1: Perritos, gatitos, ¿no?
0: Y demás. La cantidad avanza de una forma descontrolada, sí. El abandono se propaga, el maltrato también. Hay mucho por hacer aquí y no es una cuestión solo de amar a los animales como tal, sino de proteger también a la población. La sobrepoblación de animales trae enfermedades, trae más sufrimiento, genera, por ejemplo, los accidentes en las calles, exacto, las mordeduras a los niños, a grandes. Hay mucho por hacer, pero a partir de todo el trabajo que pude evidenciar, porque quiero dejar claro, creo que ya la gente lo siente, esto no es una cuestión de oportunismo como otras personas lo pueden tomar. Son años de trabajo que recién se están evidenciando públicamente, pero que sin embargo me van a dar el respaldo para que la gente comprenda que esto no es de ahora, ¿no? Y que justamente a través de una regiduría se va a poder hacer el trabajo como tal.
1: ¿Cómo es tu trabajo? Cuéntanos. ¿Tú rescatas animalitos? ¿Das de comer? ¿Cómo haces esa labor en la que estás, no de ahora, sino de hace muchísimos años, Alessandra, en la que no está mucha gente metida, lamentablemente? ¿Cómo lo haces?
0: Bien, suelen haber páginas en Facebook que es donde siempre se reportan bastantes casos, ¿no? Entonces también tengo mucha cercanía a las animalistas que vienen al igual que yo o mucho más que yo durante años realizando ayuda. Me refiero, por ejemplo, a Cristina Rojas, no sé si has escuchado, ella es la que anda en su motito y hace la ruta de Cristina, alimenta más de 100 perros cada 2 días. Ella tiene su ruta y lo hace, imagínense, de una manera loable y sincera. Al igual que Stephanie García, las chicas de la mansión Gatuna, la doctora Susan Doval, tantas organizaciones con las que se tiene contacto y entre nosotras nos ayudamos. Un ejemplo, ¿no? Si se necesita esterilización de una perrita callejera, también se necesita conocer sus condiciones, pagando su hemograma. Entonces, hay veces que lo cubro yo. Hay veces que el caso es tan emergente, por ejemplo, hay un animal a la que le están acosando, porque cuando están en celo las perritas hembritas, la población lo debe ver, es terrible la escena, es como una criatura con 10 personas.
1: ¿Y qué le violan?
0: Terrible. No, sí, es terrible. Terrible, ay, sí, doloroso, es una realidad muy dura, a la que no le podemos seguir siendo indiferente. Entonces, en todos estos años, en la medida que se podía, esterilizaciones, hemogramas, pagos para ciertos casos de cirugías, tantas cosas, señora Mari, que se ha hecho, pero que sin embargo yo las quiero volver realidad, porque como le digo, no se trata de un mero amor por los animales nada más, sino que se piensa también en la gente y en que esto no debe seguir creciendo, ¿no?
1: Hay que comprarnos el lío.
0: Claro que el sí, lío. Esto sí, nos compete
1: con
0: a zapato todos.
1: Y todo. Tenemos que hacerlo definitivamente. Doy por hecho que en una eventual gestión del ingeniero Sergio Donaire como alcalde provincial de Maynas por Renovación Popular y tú en una primera regiduría, una línea importante de trabajo sería la defensa, el cuidado, la protección de los animalitos.
0: Claro, ese es uno de los ejes que se trabajaría por la necesidad. Sin embargo, tengo la dicha, como le digo, de representar a la juventud. Y por eso también en todo este proceso yo voy realizando acciones concretas. Si me permites, quiero contarte un
1: poquito.
0: Claro,
1: claro que sí, claro.
0: Venimos realizando con compañeras emprendedoras talleres, por ejemplo, de repostería en asentamientos humanos. En todo este mes de junio estamos en San Juan. Hemos estado en 22 de mayo, Martín Arévalo, Montesión, 3 de abril, haciendo talleres de repostería demostrativa básica para nuestras adolescentes y madres, y está dando tanto resultado que realmente nos reconforta, porque al terminar el taller pasan 2 días y nos reportan acá una alumna ya realizando su torta de chocolate y saliendo a vender. Entonces, mira, eso es claro, un resultado que sí nos alegra mucho el corazón, porque finalmente lo que importa es que queden los conocimientos y que las mujeres se atrevan a emprender. A los adolescentes también puedan decir, claro que puedo ayudar a mi familia saliéndome a vender estos quequitos que aprendí en este taller. Entonces ya son una solvencia económica que en el hogar que tanto lo necesita sí hace la diferencia. Entonces vamos con propósito, al igual que estamos empezando los talleres puesta de cejitas, más cositas estéticas para mujeres que otra amiga empresaria se mostró interesada, es como el aporte social que ellas tienen.
1: Claro.
0: Así también se hizo la carrera Sergio Donaire 5K el día sábado en el Puente Nanay, muy bonita, la verdad, con muchos sentimientos.
1: ¿Qué tal estuvo el 5K?
0: Muy bonita, definitivamente siempre va a haber cosas que ajustar, ni un evento sale al 100% a la perfección, pero en términos generales, ningún pormenor, ninguna cuestión peligrosa.
1: Pero la gente está con una gana de correr.
0: Sí, la comunidad deportiva en Iquitos es bastante grande.
1: Sí, bastante, hay mucho movimiento. Sí.
0: Sí, ahí nomás tenemos que sumarnos nosotras para ir a correr.
1: Sí, eso falta.
0: Y entonces estamos avanzando, promoviendo el deporte, promoviendo el emprendimiento, promoviendo la tenencia responsable de mascotas, y así vamos a continuar en línea. Queremos demostrarlo con acciones concretas. Ahora también te quiero comentar que junto a las animalistas estamos trabajando. Hace poco hemos esterilizado 10 perritas hembritas, se juntaron los fondos y las podemos esterilizar. Y quiero que la población que nos está escuchando comprenda la magnitud de la importancia de esterilizar. Sí. Cada perrita puede entrar en celo 2 veces al año. Por cada etapa que entra en celo puede tener una camada de 6 a 10 perritos. Solo una perrita.
1: Solamente
0: imagínense,
1: una perrita.
0: Dos camadas al año. Ahora, pongámoslos en el mayor número, ¿no? 10 perritos en una camada y la siguiente 10 más, son 20 perritos por una perrita hembra nada más. Ahora imagínense que esas 10 perritas, de esos 10 animalitos que han venido, 5 sean hembras y así seguiremos multiplicando. El descontrol es...
1: Sí. Es fuerte. Una cifra realmente terrible y el sufrimiento, el abandono, es un tema de salud pública también. Bueno,
0: por
1: todo
0: eso
1: se va complicando.
0: Yo me comprometo a trabajar fuertemente este tema y el primer paso será realizar un censo y registro de animales, tanto de gatos como de perros, porque es importante mantener el control. Hay animalitos que van a ser esterilizados, pero que volverán a las calles, que volverán a sus zonas, porque en la ciudad no se cuenta con un refugio. Tener un refugio no sería el camino, porque a la persona que se encargue del refugio le inundarían de animalitos, claro, ya que hace falta mucho concientizar a la población, ¿no? Los perritos tampoco son para que duerman en las veredas, por eso se generan los accidentes de tránsito, por eso las mordeduras hacia las otras personas y empiezan los problemas.
1: Lo que se tiene que hacer es promover campañas de adopción, ¿no?
0: Campañas de adopción. Vamos a empezar con un censo, que es un trabajo fuerte, porque sí, imagínense, sí, en la ciudad, en cada población, hay que tratar de mantener el control. ¿Cuántos animales hay en una zona de mercado? Esterilizarlos, dejarles con su marquita y saber que ya al menos está tomando control de esta sobrepoblación, porque no queremos seguir atrayendo enfermedades, no queremos seguir viendo accidentes, no queremos más molestias con la población, pero necesitamos que la población también coopere. Así que a los radioyentes, si ustedes tienen animalitos, hembritas sobre todo, hay campañas de esterilización a costo bajo, hay que ser también un poquito empáticos, ponernos en el lugar del animal, el sufrimiento es terrible y un solo gasto, un solo esfuerzo, o de repente contactarse con las asociaciones para ver cómo nos podemos ayudar, podría minimizar considerablemente el sufrimiento en las calles. Exacto. Así que acá juega un rol fundamental también la población.
1: Alexandra Rodríguez, candidata a la regiduría, primera regiduría de Maina por Renovación Popular, va en la lista del ingeniero Sergio Donaire. Seres humanos como Alexandra Rodríguez es los que queremos.
0: Muchas gracias, señora Mari, y también a todos.
1: Gracias, Alexandra. Te queremos ver por aquí con más frecuencia. Así gracias, ¿eh? Gracias, muy amable. Ha sido Alexandra Rodríguez, candidata a la primera regiduría de Maina. Va en la lista del ingeniero Sergio Donaire de Renovación Popular.
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8: Yo soy el representante del asentamiento humano Montesión. Mi nombre es Loida Kanakiri. 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Nos apoyó de manera decidida para que los dirigentes viajemos a Lima. 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
0: 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Estamos de vuelta con Arpegio Noticias con Mari Pérez.
2: Estamos de vuelta a 7 de la mañana con 41 minutos, 7:41. Qué bonita historia de vida de Alexandra Rodríguez, ¿eh? Candidata a la primera regiduría de el ingeniero Sergio Donaire, que postula a la alcaldía de Maynas por Renovación Popular. Ojalá hubieran más Alexandras en nuestra ciudad. Y bueno. Noticias nacionales e internacionales, la visita de Julio Velarde a Iquitos, ¿ah? Porque aquí justamente Julio Velarde celebraba que el precio del petróleo a nivel mundial empezó a bajar.
3: Así es.
2: Empezó a bajar. Y eso es una celebración para todos, definitivamente.
3: Mari, sí, y lo que ha connotado también es el hecho de que decir que estamos con una economía pálida. Y lo que hablábamos justamente al inicio del programa, podemos y estamos en capacidad de llegar a esos niveles del 6-7%, que es una aspiración bastante interesante y le va a corresponder al gobierno entrante a que pueda definitivamente ajustar todos los cabos para empezar a correr, porque las condiciones de los precios de los minerales siempre están en boga, así que hay que darle uso.
2: 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Nos vamos a los importante, el Centro de Información Digital, ¿ah?
3: Centro de Información Digital, Big, Big, Big, Mozambique, te escuchamos.
4: Así es, Mari y Rafael, por aquí tenemos información en las redes sociales. Las redes no descansan, tenemos por aquí bastante información. Y bueno, se está teniendo también acerca de la actualización de esta noticia de lamentablemente el fallecimiento de esta profesora, de esta docente del CEPRUNAP. Y es que el conductor también está detenido y está obviamente teniendo ya la policía la investigación correspondiente. El personal de la comisaría de Iquitos intervino a José Abraham Piñeiro, su maeta de 65 años, quien es investigado por su presunta participación en un accidente de tránsito que terminó con el fallecimiento de la docente y bióloga Harumi Marisa Inga Ceballos. De acuerdo con la información policial, especialistas en investigación de accidente de tránsito realizaron las primeras diligencias para esclarecer lo ocurrido. Entre las acciones efectuadas se encuentra la revisión de las imágenes captadas que se encuentran en las cámaras de videovigilancia y la ubicación de posibles testigos que permitan determinar cómo sucedieron los hechos y establecer las responsabilidades correspondientes. Las investigaciones continúan y será la autoridad competente la que determine la situación legal del intervenido conforme avance el proceso. Según la información, este chofer todavía se encuentra detenido. Estamos hablando de Abraham Piñeiro Sumaeta, José Abraham Piñeiro Sumaeta, de 65 años.
2: 65 años.
4: 65 años tiene el chofer que está implicado en este accidente de tránsito que lamentablemente terminó acabando con la vida de la docente de esta institución CEPRUNAP.
2: Gracias, Víctor. Bastante joven, ¿no? 34 años la docente.
3: En su mejor momento.
2: Qué lamentable,
3: ¿eh?
2: Qué lamentable.
3: Sí, Mari, he visto el video y que y en realidad ninguno de ellos, o mejor dicho, ambos pensaba que tenían la preferencia. Porque ninguno de ellos ha cedido hasta el momento del impacto.
2: ¿Y el semáforo? Entonces todavía el semáforo
3: no, por la cuando está, ahí. O está apagado. Ajá. O probablemente podría estar lampellando.
2: ¿En qué circunstancia podría haberse dado? Con semáforo en buenas condiciones.
3: Mira, las variables pueden ser inclusive que el semáforo pueda estar detenido en una sola luz y que te da la preferencia. El otro, al haber un cambio intempestivo, hace esto, porque primero debe ser del rojo, del verde al ámbar y al ámbar al rojo. Pero si pasas de rojo al verde de inmediato, quita la posibilidad de reacción y el impacto se da. Pero se hablaba de que el semáforo estaba malogrado.
4: Según se puede ver en las imágenes, Rafael Mari, se puede ver que ambas direcciones en las que va el vehículo no te detienen en este caso, ¿no? Eso es lo que da a indicar de que el semáforo está malogrado. Porque cuando un semáforo está malogrado, ninguno respeta. Ni el lado izquierdo, ni el lado derecho, nadie respeta nada. Y cada quien pasa, pues, según pueda ver el tránsito que ya está un poco más liberado. Ahí se puede observar que todos empiezan a pasar de ambas direcciones y finalmente pues el colectivo ya estaba ingresando ya por la calle directamente a lo que iba ahí en contra la profesora en este caso. Y bueno, pues quizás la profesora no tuvo tanta precaución, según se puede observar en el video, porque no pudo frenar de manera rápida, porque el colectivo ya había ingresado casi a la mitad de la pista, pero no lograron frenar y lamentablemente pues hubo este accidente, ¿no? Por lo que se puede observar, el semáforo estaba malogrado.
2: Estaba malogrado, por lo que observé.
3: Sí, se ve que todo...
2: Porque todos los vehículos se pasan, ¿no?
3: Y la suerte que no ha habido cola, no mala suerte en todo caso, porque normalmente hay cola. Cuando uno de ellos se detiene, el otro le da la preferencia y el otro pasa, y entonces eso genera una cola. Pero esto no, han tenido la mala suerte en este caso, que la fluidez ha sido permanente. Ha sido permanente de un lado al otro, y en realidad no se logra determinar a ciencia cierta si la operatividad del semáforo era plena, era plenitud. Y eso en el mismo video ves que ambos tenían aparentemente la preferencia, porque ninguno ha puesto el pie en el freno. Normalmente o aprietas el embrague cuando ves que está en peligro o por precaución, pero aquí no, han tenido plena libertad. plena libertad, se han mandado con todo.
2: Y el carro va sí, de frente contra la...
4: Y si te das cuenta, Rafael, ¿no?, en las imágenes se puede observar que los vehículos, antes de que suceda el accidente, van a una velocidad lenta, no se van velozmente, ¿no? Van así con precaución, lentamente, a ver si en el otro lado no viene otro vehículo para poder pasar, ¿no? Es ahí donde se puede observar que posiblemente este semáforo haya estado malogrado.
3: Pero en la línea, en el momento que le toca a ella, mira, bien dices tú, hay un poco de lentitud al pasar.
4: Claro.
3: Pero instantes anteriores, los carros que en su propia línea empiezan a correr normal. Y ella probablemente se ha confiado.
4: Sí.
3: Y el otro ha venido y la ha embestido.
2: Pero señalaba. Hace un momento nuestro reportero Keiler, que la profesora le tocaba el claxon, hasta gritó, no, pero parece que el conductor del colectivo no le escuchó.
4: Bueno, eso suele pasar, ¿no? Cuando otro vehículo ves que está yendo rápido, pues tú también te imaginas, o la gente supone, de que no hay nadie al otro lado, ¿no? Que va a pasar junto contigo. Pero eso es un exceso de confianza también.
3: Sí, y aquí también salta a la vista el hecho de que no haya tenido la protección, el casco, que ya obviamente aquí solamente se usa casco cuando hay batidas o cosas por el giro. Después podría haberle salvado la vida, probablemente sí. Sin embargo, hay que tratar de ver que esto es un indumento que tiene que utilizarse permanentemente, más aún si estás manejando un vehículo menor.
2: Lamentable, ¿no? Lamentable, la comunidad universitaria está de duelo porque ella está casada con un biólogo, un docente universitario, docente de la Universidad Nacional de la Amazonía Peruana. Nos vamos con Keiler, estamos en contacto, vamos Keiler, te escuchamos.
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5: Gracias, compañero, por el pase. Hemos llegado a la calle Sol de Naciente con pasaje Victoria, Mari. Hemos llegado hasta ese lugar.
2: ¿Qué ha pasado por ahí, Keiler?
5: Hace 2 meses esta obra se encuentra totalmente paralizada, Mari. Ahora los vecinos lo que exigen es que la empresa venga a trabajar porque no están viniendo, Mari. Ahora la preocupación es por las aguas estancadas que se encuentran en ese lugar, y es un peligro para los vecinos, Mari y Rafael, porque ya estas aguas están subiendo, cada que llueve esta agua comienza a subir, y las aguas turbias están preocupando a los vecinos porque por temor de los zancudos, que pueda ser mortal, Mari. Vamos a conversar con el dirigente de la Junta Vecinal Villa Petroperú, Willy Flores. Buenos días, estamos en vivo para Mari Pérez, para Arpegio Noticias.
6: ¿Qué tal, Mari Pérez?
2: ¿Cómo está? ¿Qué tal?
6: Bueno, tenemos un reclamo acá, ¿no? Por parte de toda la junta vecinal. Lo que pasa es que la obra, si bien es cierto, va a beneficiar a la población, pero también existe el problema del aguas servidas, aguas con excretas y todo eso. Entonces, ese charco está afectando a la población porque están presentando dengue los vecinos. Hay varios casos ya de dengue, hay varios más casos también de niños que tienen rash, que da comezón en todo el cuerpo. Entonces, eso no es posible, ¿no? Una obra debe contemplar todo este tipo de acciones frente al desarrollo del proyecto.
5: ¿Hace cuánto tiempo esta obra se encuentra paralizada?
6: Hasta donde yo recuerdo, es cerca de un mes. Ajá. Entonces, esto no conozco las razones por qué se ha paralizado, pero sí viene afectando a la presente. Desde hace un par de semanas me está diciendo el vecino, tenemos dengue. He hablado también con la posta de Cardoso, he pedido que por favor venga, ¿no? Que me alcancen el informe para dar a conocer a OPIP y al municipio, que también he cursado. Como ves en mis manos, tengo documentos que he cursado ya a OPIP para limpieza de los sumideros y buzones. Si bien es cierto, ha venido OPIP, solamente limpió los buzones, pero no los sumideros. He cursado, como verá, desde el mes de marzo. Abril, mayo, estamos junio, y el municipio y OPIP aún no nos han atendido.
5: Los más perjudicados son los niños y las personas adultas.
6: Efectivamente, ¿no? Entonces, ¿quién va a asumir el costo cuando una persona enferma? Entonces, eso tiene que ver. nadie tiene un sueldo, nadie se está sobrando dinero para gastarse en medicina, ¿no? Medicina que son caras, a veces no hay las postas, tiene que recurrir a otro, y eso es mi traslado, pasaje. Entonces, esa es nuestra preocupación, amigo.
5: ¿Cuál es la empresa que están realizando esa obra?
6: Creo que se llama Juan Carlos, no recuerdo muy bien el nombre.
5: Sí, la empresa es Consorcio JBC de Juan Vargas.
6: Es correcto lo que indica.
5: Ahora, lo que ustedes piden, ¿alguien venía a conversar con ustedes?
6: No, al momento nadie se ha acercado. Más bien, por eso es que nos acercamos a las empresas como ustedes, la radio, ¿no? Y nos escuche a través de esto, Arpegio, puedan ustedes difundir, ¿no?, nuestra problemática. Así es, Mari Pérez.
2: Bueno, ahí está. Si bien es cierto, como bien señalaba el ciudadano, o sea, las obras bienvenidas sean, pero hay que hacerle en el tiempo establecido, porque si no, eso trae consecuencias y bastante graves, ¿ah? Y bastante graves. Eso de paralizar las obras, como que ya se ha hecho costumbre, ¿no?
3: Se ha normalizado.
2: Se ha normalizado paralizar las obras.
3: Pero vamos a ver por qué sucede esto, Mari, porque esto pasa, debería pasar por un proceso de licitación donde se toman todas las garantías.
2: Evaluar bien
3: a la empresa. Todas las garantías del caso.
2: Que va a asumir la construcción.
3: ¿Por quién paga el perjuicio de estas personas?
2: Keiler, realmente, si nos haces una descripción más detallada de cómo está esa obra paralizada en este momento.
6: Señorita Mari, la obra está paralizada. ¿Para qué dicen ahí el buzón? Ajá. A los costados, ahí es donde se junta el agua servida. Y si usted viniera por acá a dar una vuelta, el olor es insoportable.
2: Estoy viendo las imágenes en ese momento y la verdad que es bastante, bastante largo, ¿no?
6: Ajá, en ese sentido pido por intermedio suyo para que el personal de Lopi, personal de Cardoso, personal del municipio se acerque, ¿no?, y tome acciones sobre lo que nos está ocurriendo, que está pasando a los vecinos.
2: Exacto. Bien, yo le agradezco muchísimo.
3: De esta obra, el consorcio JBC, dice.
2: JBC, es correcto, ¿no? Es responsable de la obra.
6: Efectivamente, es correcto.
2: Ajá. Bien. Bien, yo le agradezco muchísimo por la confianza y ya está el llamado directamente a las autoridades. Ahí están las imágenes, Keiler, para los que están siguiéndonos a través de la FM, la radio, haznos una descripción, por favor.
5: Sí, compañeros, nosotros vamos a permanecer en el lugar porque el olor es insoportable, es un olor nauseabundo, wow. Rafael, y la verdad ya nosotros ya queremos retirarnos del lugar porque no se puede aguantar el olor, Mari.
2: ¿Y cómo viven los vecinos?
3: ¿Cómo se alimentan? ¿Ah?
5: Algunos vecinos están con mascarillas, Mari, algunos tienen que comer en la parte de su huerta, Mari, y no prefieren estar en su vereda porque el olor es insoportable.
3: Es un agua servida, ¿no?
2: Exacto,
5: agua
2: de desagües, es decir, donde está todas los residuos que salen de las casas.
3: 2 meses, Mari, en esas condiciones.
2: Es terrible.
3: Es invivible.
2: El reportero dice,
3: no soporto
2: más. Pero los vecinos que están ahí 24/7, Dios mío.
3: Pero
2: santo.
3: Dime una cosa, o sea, el consorcio, pero ¿quién le ha dado al consorcio? ¿La municipalidad, el gobierno regional? ¿Quién le ha dado al consorcio la licitación en todo caso? Keiler.
5: Sí, Rafael, hemos querido contactar con el señor Juan Vargas, pero nos pelotean, nos mandan a un lado y no sabemos dónde, cuál es su paradero, Rafael, Mari.
2: Bien, Keila, okay. Te agradecemos muchísimo. Ah, muy amable, muchas gracias.
5: Aquí la información, adelante, compañeros.
2: Gracias. Ahí estaba Keiler Rodríguez.
3: La calle Sol Naciente con el pasaje Victoria. Esto está en el distrito de
2: Iquitos. San Juan, ¿no? O Belén.
3: Iquitos.
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1: 8 de la mañana, 8 de la mañana con 8 minutos. Nos vamos con Robin Rodríguez. Estamos en contacto. Vamos, Robin, te escuchamos.
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2: Así es, Mari, gracias por el espacio. En estos momentos ya la población de Francisco Baronesi está tomando ya la vivienda de este hombre de 61 años, de nombre Fidel Guerra. Están pintando, están ya ellos tomando la parte de la puerta, están cerrando, no les quieren ver a este hombre acá. Mari, toda la población se ha levantado en estos momentos de Francisco Baronesi. ¿Qué tal? Buenos días. Ustedes están ya cerrando la puerta.
3: Estamos indignados porque el señor vive acá, no es por qué, pues el señor de Oro no lo han cortado y se ha huido otra vez. No podemos cerrar la ventana, no se puede pasar otra vez de violación acá.
2: ¿Qué es lo que están haciendo ustedes hasta ahora?
3: Estamos cerrando su casa porque él se ha escapado y acá se ha ido otro asentamiento. Por favor, señores, si lo vean, señores, otro asentamiento, córtale, porque es un violador y su mujer es un día de todo.
2: Ahí está Mari, efectivamente. Ya, o la sea, población está
1: Robin, ya no
2: nos
1: va a permitir
2: la
1: que el hombre y la mujer regresen.
2: Indignados, el papá en estos momentos se quiebra, Mari, porque quiere saber el paradero de su niña de 7 años. En estos momentos estaría pues corriendo peligro, compañeros. Ahí está, lamentable también este llamado pues al personal de Fernando, porque en estos momentos la población está totalmente indignada. Han tomado la decisión de cerrar su puerta, están clavando, están poniendo triple y están pintando con pintas, con pintura, le están pintando persona no grata acá en el asentamiento humano Francisco Bolognesi. Información en vivo para los 102.1 de Arpegio Noticias, siempre primero tiene la información, Mari, compañeros.
1: Te agradecemos, Robin, muy amable, muchísimas gracias. Definitivamente ya no va a permitir que el hombre y la mujer regresen a esa casa. Y la niña de 7 años va a ir con el papá. Ahora, no sabemos por qué la fiscalía le ha liberado. No sabemos por qué la fiscalía le ha liberado al hombre. Lo cierto es que ha sido puesto en libertad y, bueno, la acusación no es una acusación simple. Está acusado de tocamientos indebidos a una menor de 7 años. 7 añitos. La mamá, lejos de proteger a la niña, ha salido en defensa del marido. Y ahora ya el pueblo ha dicho hasta aquí nomás. Y a los dos les están sacando de ese asentamiento humano. Han cerrado, ¿no?, la casa. Han clavado la puerta para que no entre ya. Bien, estamos aquí en la cabina de la radio con Rocío, la doctora Rocío Catunta. Ella es gerente de acondicionamiento territorial de la Municipalidad Provincial de Maynas. Doctora, ¿cómo está? Buenos días.
4: Buenos días, gracias por la invitación y bueno, saludar a todos los que se están conectando en tus plataformas.
1: Doctora Catunta, el día de ayer se hizo viral una noticia en la que un empresario turístico de apellido Gómez denunciaba que la municipalidad, que un funcionario de la municipalidad le había cobrado 30,000 soles para permitirle seguir funcionando porque él tiene un establecimiento, un restaurante en la parte baja del malecón, del bulevar, ¿no? Y él decía que porque no ha pagado la coima de 30,000 soles le han cerrado la vía de acceso, es decir, ya no podían los clientes llegar hacia su local que estaba en la parte baja del bulevar. ¿Qué hay de esto? ¿Cuál es la versión de la Municipalidad de Maynas en este caso?
4: Totalmente falso.
1: Totalmente falso.
4: Negamos categóricamente cualquier presunto acto de, en este caso, extorsión de por 30,000 soles para seguir funcionando y que se le haya clausurado vía de acceso. En primer lugar, eso no es vía de acceso, porque eso es el balaustre. Y el balaustre en la zona monumental es patrimonio. y allí estaba justamente, no había continuidad. Y de esto se valió el empresario para poner allí una escalinata que tampoco cumplía con las normativas para acceder justo con un puente también muy precario hacia una balsa flotante. El día jueves 11 de junio nos constituimos la Municipalidad Provincial de Maynas con todas sus gerencias, con la Autoridad Nacional del Agua, porque justamente nos había solicitado un operativo conjunto Capitanía de Puertos y Quito, porque tenemos que conocer que es Capitanía de Puertos la que otorga los derechos de uso acuático. Y justamente estas balsas están en este
1: están,
4: lugar.
1: Está acoderada a la parte baja del malecón, donde ya el río.
4: Por eso estaba también ahí la Autoridad Nacional del Agua, porque todo esto es faja marginal. Y dentro de las normas y las competencias, la Municipalidad Provincial tiene competencia para salvaguardar. Y además que eso es el malecón Tarapacá, estas son partes de la zona monumental.
1: Entonces en la calle Nauta, si no me equivoco, ¿no? En la calle Nauta, ya finalizando, boulevard,
4: En la parte baja
1: del bulevar. Este bar, ese restaurante, por último, no sé qué es, pero está ahí hace años, doctora. Hace años.
4: Cuando empezó la gestión, se hizo el cruce de información para saber si tenía las autorizaciones para el expendio, ¿no?, de alimentos, manipulación, seguridad, ¿no?, defensa, ajá, todo. Entonces fuimos empezando a descartar y también solicitamos a Capitanía el estado situacional de la ubicación de estas balsas. Uh-huh. Y por eso es que justamente Capitanía luego nos solicita este operativo conjunto. Yeah. Y allí es donde empezamos a tomar referencias con todas las instituciones de que obviamente allí no es una guardiana de botes, porque justamente los derechos de uso acuático que se entregan es para guardiana de botes.
1: Solamente.
4: Y ahí no hay ninguna guardiana de, ajá, botes. Entonces, allí es donde nosotros hemos empezado a tomar mayor impulso, y porque además el balaustre, ajá, forma parte de la zona monumental. Y que tenemos que generar todas las condiciones. Estos son bienes de dominio público, son espacios públicos, en donde tú no puedes ir y hacer, digamos, este tipo de actividades sin que tampoco tengas las debidas regulaciones.
1: Pero, o sea, no se sabe, la Municipalidad de Maynas nunca supo que era un bar, un restaurante, nunca. No tienen, o sea, no existe, no está registrado.
4: Es un operador turístico. Yeah. Y justamente a nosotros nos llama mucho la atención, porque hemos estado las autoridades. O sea, imposible que haya habido una situación de este tipo de pedir una extorsión por 30,000 soles, si en realidad nuestras competencias es restablecer el balaustre. Además que nos parece demasiado sorprendente, porque además solo menciona el nombre de Rubén, ¿no? O sea, yeah, no nos menciona un nombre, no nos dice específicamente quién es la persona que identifica plenamente.
1: Se entiende que Rubén es el funcionario que le ha ido a pedir la coima de 30,000 soles.
4: No hay ningún gerente que se llame Rubén. Yeah. Entonces, yo siento que estas acciones que está haciendo es justamente para generar un tipo de conmoción que realmente no la hay, porque realmente estas son acciones de fiscalización que la tiene la municipalidad para poder generar acciones de operativos conjuntos con otras instituciones y verificar el estado de condición de todo.

0: Estamos con el plan maestro de la zona monumental, ya estamos trabajando porque queremos que al final del año esta gestión termine con sus tres planes, con sus tres planes territoriales que le permitan hacer ese despegue que necesitamos a Iquitos, a Loreto, ¿no? Como parte de la capital, ¿no?
1: Y esa visita que hicieron a ese lugar forma parte de todo ese trabajo de ordenamiento que está haciendo Maynas en la zona monumental.
0: Fue un trabajo de las instituciones.
1: Ajá. Estuvieron ahí porque ayer acudieron, ¿no?
0: Ha sido el jueves.
1: El jueves.
0: De la semana pasada.
1: Maynas, Capitanía de Puertos.
0: Y la Autoridad Nacional del Agua.
1: Y la Autoridad Nacional del Agua. Ahora, ¿qué va a pasar con este establecimiento? No tiene licencia, bueno, no existe. Es un NN, es un lugar, es un NN que no está identificado. ¿Qué va a pasar?
0: A ver, nosotros hemos suscrito un acta a las instituciones y vamos a empezar a corroborar con la más información que tenemos, porque ahí tenemos que pedir también los indicadores de contaminación de las uh-huh. aguas. Tenemos que hacer un informe sustentatorio, ¿no? Y justamente todos estos equipamientos, como son escalinatas, que justamente están...
1: El mismo señor hizo las escaleras.
0: Es que esas estructuras llamadas escalinatas son las que se empotran en el balaustre, y el balaustre es monumental, es un patrimonio. Entonces, ahí nosotros tenemos la facultad de ir y retirarlo.
1: ¿Ustedes han llegado hasta el establecimiento? ¿Han visto qué es? O sea, luego de la inspección ocular, ¿qué es finalmente? ¿Es un restaurante? ¿Es un bar? ¿Es algo... ¿Alguna señal que pueda identificar qué cosa es ahí?
0: Guardianía de botes no es.
1: No es.
0: Definitivamente. Pero sí hemos visto este ambiente como que para expendio de bebidas.
1: De bebidas, ¿no?
0: Yeah. Y también una cocina, vimos ahí, muebles.
1: O sea, funciona como restaurante, porque la verdad que yo fui por ahí alguna vez y vi un restaurante ahí, ¿no? Entonces, hay servicios higiénicos,
0: sí,
1: baños y todo.
0: Sí, pudimos ver.
1: Y entonces, si hay baño, significa que hay desagüe, hay todo eso, porque eso está en el río. Eso está en el río.
0: Y justo en la mirada, paisajística del bulevar hacia el río.
1: Ajá, claro.
0: Entonces, nosotros justamente en esta estrategia que estamos trabajando con la alcaldesa es conciliar la visión al río. No darle la espalda, sino es claro. Hacia adelante. Entonces, la puesta en valor es de todo el plan de la zona monumental. Como has podido ver, estamos impulsando las fines de semana culturales. Entonces, tenemos que guardar coherencia. Entonces, la coherencia implica tener una mirada integral, ¿no? Y estamos apostando. Entonces, ya la señora alcaldesa va a manifestar, va a poner en conocimiento qué es lo que vamos a hacer en la zona monumental.
1: Ese lugar va a quedarse ahí. ¿Con todas las deficiencias que tiene?
0: No.
1: ¿Quién debe intervenir? ¿Quién es la instancia a intervenir?
0: Justamente estamos con Capitanía de Puertos trabajando de la mano, y porque además la municipalidad provincial está en sus facultades de poder determinar que toda esta zona, incluida el área acuática que está al lado de la zona monumental, deba ser respetada y deba ser intangible para actividades como esta, ¿no? Uh-huh. No es lo mismo, por ejemplo, con el frío y al fuego, tú has visto.
1: Claro.
0: Digamos que está dentro de las páginas más importantes de restaurantes a nivel mundial.
1: Así es.
0: Y justamente está en el río, pero tiene todas las regulaciones y que lo que le hace ser un restaurante a uno, pues, ¿no?
1: No está a la orilla de la zona monumental, por ejemplo.
0: No está.
1: Ah, qué bueno. Qué bueno que tengamos un restaurante como el Frío y el Fuego, que está anclada en el río, ¿no? O sea, está anclada y que tiene todas las operaciones, todas las licencias debidamente ya otorgadas, ¿no? Finalmente, doctora Catunta, qué bueno, quería tener esta oportunidad para saludar lo que están haciendo en la Alameda, qué movimiento que le están dando a la Alameda. Le han hecho revivir a la Alameda. Hemos estado en familia el último fin de semana y qué qué bonito, realmente.
0: Sí, estamos apostando mucho por

0: Por la Alameda del Caucho, también por el Malecón Tarapacá, se vienen cosas bonitas para que tengamos un circuito turístico. Lo que queremos es peatonizar, lo que necesitamos es que nuestra zona monumental sea visitada por los turistas, pero para eso necesitamos iluminar, necesitamos poner en valor nuestras fachadas monumentales, como lo hacen otras ciudades, capitales del Perú, ¿no? Entonces, porque ya somos una metrópoli, entonces ya debemos empezar, como siempre digo, a comportarnos como una metrópoli en cómo generamos espacios públicos de calidad para que el turista camine, para que el turista reconozca y se quede en la zona turística, claro, que es en este caso el bulevar, el malecón, ¿no? Pero otorgando los servicios pues de calidad, que eso es lo que se necesita. Por eso estamos trabajando mucho con la Gerencia de Promoción Económica, está trabajando mucho con los restaurantes, están capacitando, porque el servicio también es algo que te diferencia, ¿no? Entonces,
1: por supuesto.
0: Y los artesanos, estamos pensando en los artesanos, estamos pensando en todas estas acciones en conjunto. Ya la alcaldesa lo va a promocionar.
1: Exacto. Muy amable, doctora Rocío Cantunta, muchísimas gracias, ¿eh? Muchísimas gracias por estar aquí. Gracias. Ha sido la doctora Rocío Cantunta, gerente de acondicionamiento territorial de la Municipalidad Provincial de Maynas. Nos vamos. Vamos, Víctor. ¿Qué novedades en las redes, Víctor Hermoso? ¿Qué dicen las redes? ¿Ah? ¿Qué dicen las redes en este momento? ¿Ah? Muchísimas gracias, ¿ah? Natalie también, muchas gracias, ¿ah? Muchísimas gracias. Me dice que tenemos que ir a la pausa y luego regresamos.

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0: 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Estamos de vuelta con Arpegio Noticias con Mari Pérez.
1: Aquí estamos, 8:35, 8:35. Nos vamos con Víctor Monzón Vite desde el Centro de Información Digital. Estamos listos, Víctor Monzón Vite, ¿qué novedades? ¿Qué nos dicen las redes, Víctor Monzón Vite?
2: Así es, Mari, estamos por aquí revisando información en las redes sociales y el tema político está que quema. Mari, hay dimes y diretes por aquí. Hay personas que en las redes sociales, sin duda alguna, están atentos también a todo lo que sucede en el plano político. Y es que Ricardo Belmont ha cuestionado incluso hasta Jorge Nieto luego de que el ex candidato del partido Buen Gobierno anunciara que anularía su voto en la segunda vuelta presidencial al rechazar tanto a Keiko Fujimori como a Roberto Sánchez. Han hecho una serie de comentarios por parte de Ricardo Belmont en este caso, en esta entrevista, ajá, donde cuestiona bastante a Jorge Nieto, quien es el ex candidato del partido de Buen Gobierno. Lo ha dicho.
1: ¡Le da de alma!
2: Le da de alma, ¿no? Lo han dicho incluso. Hay una frase que siempre repiten y que además en las redes sociales se ha vuelto muy conocida, que dice el tibio, le han puesto el nombre a Jorge Nieto, y que sin duda alguna pues genera bastante controversia en las redes sociales. Hay una serie de comentarios que sin duda alguna ha generado bastante controversia en las redes. Bien, por aquí, por ejemplo, tenemos por aquí un comentario que dice Michael Zulka, dice Nieto nunca más. Hay un movimiento sin duda alguna que debido pues a la actitud que ha tenido Jorge Nieto, el ex candidato del partido Buen Gobierno, en esta segunda vuelta, ha generado bastante, pero bastante rechazo por parte de personas que han votado por él y que finalmente al ver su actitud ya terminan pues negándole el voto. Mal.
1: ¿Les ha dolido al alma la actitud de Jorge Nieto?
2: Sí, ¿eh? Sin duda alguna pues porque no ha dejado en claro su posición. No ha dicho si apoya a Keiko Fujimori o a Roberto Sánchez e incluso ha pedido que se anule el voto. Algo que, como sabemos, era fatal en estas elecciones o en esta segunda vuelta, ¿no?
1: Sí, no, que se anule el voto, nadie le ha hecho caso a Nieto. Nadie le ha hecho caso a Jorge Nieto. Pero le están haciendo demasiado bullying, ¿no?
3: Pero en su última entrevista con este influencer y obviamente en clara alusión a quién correspondía y eso golpeó la posición de tibio, sí, porque sí,
1: pero
3: medio...
1: él quería estar bien con Dios y con el diablo,
3: así es, no. Ajá. Y en política tienes que zanjar definitivamente,
1: tienes que sentar posición
3: y bueno, ya estamos, gracias a Dios, ya el panorama se ha vislumbrado. Ahora nos toca a prácticamente prepararnos para poder no solamente apoyar, sino para poder hacer el seguimiento al gobierno de Keiko Fujimori.
1: Así es. Pero la izquierda desde la Cámara de Diputados y la de Senadores...
3: Van a incendiar.
1: Claro, van a incendiar,
3: no les queda otra cosa. Claro. Este dolor, esta pérdida, le va a llevar a lo largo de todos estos 5 años.
1: Aunque parece que no les ha dolido mucho a alguno, porque se fue tranquilito.
3: Pero con los 9 parlamentarios que tiene...
1: Ya tiene asegurado ya, sus 5 años.
3: Toda su vida ya la tiene asegurada. O sea, aquí está. López Chao también ha hecho lo propio. Ricardo Belmont ha hecho lo propio. Cada uno ya tiene su fortín. Se juntaron por un interés aparentemente común, pero cuando no había torta que repartir, ¿qué hicieron? Esta fiesta no es mía, me voy.
1: Y en octubre, 4 de octubre, elecciones regionales y municipales, ¿no? La competencia está interesante definitivamente, porque tenemos por lo menos un candidato a gobernador que es de peso pesado.
3: Da la talla. ¿Ah? Da la talla. O sea, no es un político común, no es un político tradicional, como le saben decir, sino que es un hombre con experiencia. Tiene el pelo pintado de blanco, no porque se lo ha pintado, sino son los años, indudablemente.
1: Claro, la experiencia ganada a lo largo de todos los años.
3: Y el éxito como empresario, o sea, es un ícono del turismo aquí en Loreto, y definitivamente ya tiene su bolsón electoral. Solo que para poder garantizar que llegue a la gobernación, tiene que llegar a más, ya con sus reels diarios, está dando golpe y dando golpe.
1: Yo creo que si mañana fueran las elecciones, de Teddy Vázquez sería el gobernador regional de Loreto, ¿ah? Pero Teddy Vázquez, candidato al gobierno regional de Loreto por Perú Moderno, que tiene el símbolo el puente, creo que Teddy Vázquez sabe que en esta recta final tiene que correr.
3: El que pestañea pierde, en realidad.
1: Exacto, ¿no?
3: Y sabe lo bueno que se está viendo, Mari, haciendo en comparación con otros ejercicios electorales, hay propuestas desarrolladas. No hay la generalidad de sí, voy a hacer esto y se acabó y ahí quedó. No. Por ejemplo, el caso de los motocarristas, en el que está poniéndole ojo a poder organizarlos, a poder ayudarlos, no a poder mantenerlos, hay que dejar bien
1: ayudarlos,
3: claro.
1: Ayudarlos,
3: a cooperar, porque de eso se trata, esas alianzas estratégicas entre entidades del Estado, llámese gobierno regional, y ciudadanos o entes o instituciones o asociaciones o agremiaciones, necesitan de una voz amiga, de una voz que te enseñe, si es que no lo sabes, para que te encamine. Claro, a no dudar, también hay gente que está acostumbrada a no hacer nada y vivir así en el desorden.
1: Definitivamente Teddy Vázquez es el empresario que ha iniciado desde abajo su vida empresarial y conoce el éxito. Es ese éxito que él tiene que lo quiere transmitir a toda la región Loreto. Quiere llegar a la gobernación regional de Loreto para, obviamente, hacer que la región sea exitosa y que la población logre un nivel de vida que nos merecemos.
3: Mari, tenemos recursos, ¿sabes? Tenemos recursos, tenemos gente proba, tenemos gente inteligente, gente que se quiere fajar por su región. Queda articularnos, darle la oportunidad y salir y despegar.
1: Exacto. Teddy Vázquez, próximo gobernador regional de Loreto, 2026, el 4 de octubre, marca el puente, los cuatro puentes, y obviamente llevarás a Teddy Vázquez al gobierno regional del Loreto, ¿eh? La gente lo quiere, ¿eh? La gente quiere a Teddy Vázquez.
3: Así es, ya vamos a tener noticias la próxima semana, o este fin de semana creo que va a estar aquí en los 102.1 de Radio Arpegio Miglo Máximo. 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
1: ¿Cómo vamos en el conteo de votos? ¿Hay alguna actualización, Víctor, que ha hecho la Oficina Nacional de Procesos Electorales, la OMPE? ¿Alguna actualización?
2: De momento se mantiene la cifra, Mari, están todavía en 50.090% Keiko Fujimori y Roberto Sánchez con 49.910%. La cifra no se ha movido y sin duda alguna pues todavía tenemos las aptas, 897 aptas todavía por contabilizar, o perdón, en este caso revisar las observadas.
1: Revisar, ¿no?
2: Las que han sido enviadas al jurado electoral especial.
1: ¿Hay actas de aquí de Loreto todavía revisar o ya se revisaron todas?
2: Aparentemente, a ver, vamos a revisar por aquí.
1: Ajá.
2: Loreto todavía tiene una acta todavía por revisar. Así que
1: Y eso lo hacen en audiencia pública.
2: Así
1: delante
2: es.
1: De todo el mundo.
2: Así es, en Ucayali hay 36. Uh-huh. Hay 36. A ver, vamos a ver por aquí. En Lima todavía hay 515 actas por revisar. Así que todavía durante esta semana se va ya a finalizar estas 897 actas que quedan pendientes en el jurado electoral especial y que, según especialistas, esto favorece sin duda alguna pues a Keiko Fujimori, quien llegaría aproximadamente hasta los 50.000 votos de diferencia contra Roberto Sánchez.
1: Bien, Víctor, te agradecemos, muy amable, muchísimas gracias. Keiko Fujimori va a iniciar su gobierno. Va a iniciar el gobierno Keiko Fujimori con el fenómeno del Niño global, que va a ser fuerte, que va a ser fuerte. Su primera prueba de fuego de Keiko Fujimori va a ser el fenómeno del Niño global y obviamente la lucha contra la delincuencia.
3: Mari, sí, efectivamente es un reto y diría yo de que desde el primer día, exagerando, saliendo del Congreso, Carlos Nejao tendría que ser el gerente o el ministro de infraestructura y poner todo su conocimiento porque hay obras retrasadísimas, hay presupuestos que no han sido utilizados. Leía que creo que solamente se ha llegado al 8% de la utilización, me parece, de los fondos para este tema de reforzar. Y porque nos viene un niño, no solamente un niño costero, el niño costero más el niño global.
1: Exacto.
3: Eso es catastrófico al 100%. Y si no estamos prevenidos, vamos a lamentar.
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3: Estamos directamente de las calles de nuestra ciudad, Keiler Ramírez. Keiler, te escuchamos.
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4: Gracias, compañeros, por el pase. Hemos llegado a la calle Sargento López, cuadra 14, con las intersecciones con calle Jaén, con Señor de los Milagros, donde en horas de la madrugada, el Serenazgo de Maynas ha intervenido a un sujeto que no ha sido identificado, Mari Rafael, a las 2:15 de la madrugada. Este sujeto merodeaba por el lugar y no es la primera vez que este sujeto merodea por el lugar, Mari Rafael. El cenego intervino con una arma blanca cuando este sujeto vio a los cenegos que estaban pasando por el lugar y este sujeto botó la arma blanca en los alrededores de la Sargento Lores del aeropuerto viejo de Sargento Lores, Mario Rafael, donde este sujeto se percató del serenazgo de Maynas y procedió a correr, Mario Rafael, donde fue capturado en la calle Sargento Lores, cuadra 15. Los vecinos están sorprendidos porque siempre ve a un sujeto que merodea en el lugar, que está amenazando, que está lanzando amenazas con armas blancas, y los serenagos han capturado a este sujeto que estaba merodeando por el lugar, Mari Rafael.
1: Estaba con un arma blanca, o sea, no era ningún angelito, ¿no?
4: Así es, Mari, el sujeto ya era, varias veces los serenagos nos comentaron que ya varias veces le capturaron. El sujeto vestía con una capucha de color gris y un pantalón jean, Mari.
1: Bien protegido como para que no le reconozcan, Keiler.
4: Así es, Mari. Los vecinos no sabían de lo que ha pasado en la madrugada, pero sí escucharon la sirena del serenazgo y nos comentan que siempre hay sujetos que merodean el lugar, están queriendo tratar de amenazar a los transeúntes que pasan por el lugar. También para que aprovechen hora de la madrugada e ingresar a las viviendas a robar, Mari y Rafael.
1: Bien, ahí los vecinos tienen que dormir con un ojo abierto, ¿no? Porque imagínate, estoy segura que no solamente es ese delincuente que merodea por ahí, sino habrán otros, Keiler.
4: Así es, Mari, los vecinos ya están sumamente preocupados porque este personas que hemos mostrado en la fotografía, ellos sí reconocen, pero también hay otros sujetos que también merodean por el lugar y están amenazando a los transeúntes, amenazando y queriendo entrar a la vivienda a robar, Mari Rafael.
1: Te agradecemos, muy amable, muchísimas gracias, ¿ah? Muchísimas gracias.
4: Adelante, compañeros.
1: Te agradecemos, Keiler, muy amable, gracias. Bueno. Por lo menos ha sido detenido, pero estoy segura que ya está libre. Que ya está libre. Porque es así. Si no ha matado a nadie, está libre de condena.
3: No lo puede detener más allá, si es que no hay las pruebas contundentes en el arco de las 48 horas que queda en libertad. Sí, Mari, en realidad hay muchas cosas que tienen que corregirse. Porque la impunidad es la que en realidad genera indignación.
1: Exacto.
3: Que te agreden, potencia, te roban y al final lo ves pasando delante tuyo al poco tiempo. ¿Qué te genera? Ganas de agarrarlo a golpes y desaparecer.
1: Por eso algunos optan por darle una paliza al delincuente, al ladrón que está por ahí. Y luego soltarlo porque la policía no le va a hacer nada. No le va a hacer. Es igual que el que se roba, ¿no? Roba 100, 200, 300 soles de... Le denuncias al ladrón, al ratito está libre. ¿Por qué? Porque tiene que robar por encima de los 2.000 soles, creo, para que recién haya delito. Para que recién haya delito. Imagínate. 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
3: Así es, Mari, tenemos que irnos. Agradecemos infinitamente a quienes han estado enganchados en los 102.1 de Radio Artesco Micro Máximo. Gracias, buenos días, bendiciones.

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con esta canción te veo volando, cabezón, mi hermano. Con esta canción te veo volando. Tranquilo, tranquilo. ¿Qué tal? ¿Cómo están? Hola, hola. Bienvenidos a lo mejor del Chapo Helado. ¿Qué tal? ¿Cómo están? Hola a toda la gente linda de Punchana, Belén, San Juan, Iquitos, toda la Amazonía peruana. Bienvenidos a lo mejor del Chapo Helado. Ya estamos en cabina, estamos en la radio para poder compartir con todos ustedes la buena programación de los 102.1 y Arpegio Mix lo máximo. A la gente que está en los mercados, talleres de mecánica, a la gente que de repente está en los lubricentros, en los lavaderos, como siempre disfrutando del Chapo Helado en esta programación de hoy, martes, segundo día de la semana. ¿Qué tal forma de empezar? Lo mejor de esta secuencia. Me quedo contigo rumbo hasta el mediodía. Soy Carlos Edwin El Shaggy. Y de esta forma empezamos el programa con la voz de Jacob Córdoba. Esta voz espectacular de un joven artista, un joven talento. Y lo escuchas aquí, en la programación de Arpegio Mix. Lo máximo.

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0: 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Oye, mi hermano.
1: ¡Oye! Te hablo desde la prisión.
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0: Y con 14 la hora en todo el Perú a nivel nacional.

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Señoras y señores, sin más preámbulos, damas y caballeros, estamos en el cuadrilátero de la música para presentar en el lado izquierdo a la ex, en el lado derecho a la nueva. Bienvenidos a este versus de la nueva versus la ex, a través de los 102.1 de Arpegio Mix, lo máximo. Sin más preámbulos, te presentamos a una nueva en la radio.

0: estamos presentándote lo mejor del Chapo Helado. El Versus, la nueva Versus, la ex, en la radio. Es la hora, 10 de la mañana con 27 minutos, 10 de la mañana con 27 minutos, presentándote la nueva Versus, la ex, en la radio. A la gente que está chambeando, a la gente que está disfrutando de la programación de la radio, gracias por estar siempre con lo mejor del Chapo Helado. 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Estamos ubicados en calle San Antonio Cuara 19, faltando 4 casas para llegar a los periodistas. Ahí está el Barrunto. Saludo para Ricardo, para Junior. Saludo para Mayra, para Marjorie, para toda la gente del Barrunto y el Tío Gato. San Antonio Cuara 19. Espero que Mirko Peso, el cocinero estrella del Barrunto, ya esté separando su fecha para este domingo, por favor. Mirko Peso, un abrazo. Ahí está escuchando el programa. Gracias, Mirko. Y toda la gente del Barrunto, el Tío Gato, San Antonio Cuara 19. Estamos presentándote lo mejor del Chapo Helado. Vamos a la pausa, luego de la pausa venimos con más aquí en la programación de la radio.
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Y ahora recordemos a una ex en la

0: 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Buena, la gente de Rocosi. Gracias por escuchar el programa, la gente de Rocosi. A full volumen con la radio. Estamos presentándote la nueva versus la ex aquí en los 102.1 de Arpegio Mix. ¡Lo máximo! Gracias. Mi frase Marianita. 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
1: Vamos a tomar el primer.
0: El Barrunto y el Tío Gato.
1: Con destino.
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qué tal forma de empezar esta última hora del programa. Bienvenidos a los Chapo Pedidos. 920-30-80-41 para que tú puedas pedir tu música, puedas enviar tus saludos y puedas, por supuesto, ser partícipe del programa. Hoy estamos martes, segundo día de la semana, martes 16 de junio, mi hermano. Este domingo es el Día del Padre, el martes, miércoles, la fiesta de San Juan. Luego viene San Pedro y San Pablo y muchas celebraciones más. Así que bienvenidos a todos y cada uno de ustedes a lo mejor de los Chapo Pedidos. Tú me pides tu canción, me envías tus saludos, yo te complazco al instante en esta tremenda programación

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Quiero enviar saludos para toda la gente que se encuentra en diferentes puntos de la ciudad. Gracias a la gente que está disfrutando de la programación de la radio. Gracias. When the night has come and the land is dark y la luna. ¿Quieres pedirme tu música? ¿Quieres enviar tus saludos? Puedes hacerlo al 920-30-80-41. Pídeme tu canción, envía tu saludo, que te complazco al instante en los Chapo Pedidos. Escuchemos la voz de Jayco Córdoba, artista loretano, con un vozarrón, y muy pronto temas inéditos propias de Jayco Córdoba. Muy

0: Saludos para toda la gente del tío Gato y el Barrunto. El Barrunto y el tío Gato. El ceviche carretillero de la ciudad recontra bueno, ese levanta Lázaro, mi hermano. Espectacular. Tiene que ser del Barrunto y el tío Gato. Creo que en estos días, creo que mañana voy a irme a comer el ceviche. Mañana creo voy a irme a comer el ceviche. Sí, antes que me vaya, presión. Quiero mandar saludos para los engreídos de la casa. Saludos para Ronnie, Javier y para Aleina. Ellos dos son mis sobrinos. Ellos me tienen que decir tío. No por viejo, ¿ah? No por viejo.
1: ¡Qué reina!
0: Así que saludos cordiales para mis sobrinos Ronnie, Javier y la pequeña Aleina. Aleina, cuando está de buena gana, sale a saludar. Cuando está de malas, no saluda a nadie.
1: ¡Qué reina!
0: No, de verdad, sí o no. Ahí está toda la gente de, del Barrunto y el tío Gato. Buena, Barrunto y el tío Gato.

puedas pedir tu música y puedas enviar tus saludos. Hola, quiero mandar un saludo para mi hija Naomi. Me pone el vallenato La Huella de Tu Amor, gracias. Así que saludo entonces para Naomi, escuchando el programa. Buenos días, quiero mandar saludo para el taller de Parchada Cachay, que está ubicado en la calle Buenos Aires con 2 de Mayo, Punchana City, Las Malvinas. En especial para Cachay, el único parchador, estamos a full volumen, mi gran amigo Cachay. Un abrazo para ti, Cachay. Hoy fanático del Chapo Helado. Oye, Cachay, ya cualquier rato vamos a tomarnos nuestro Chapo, Cachay. Sí, ahí está Cachay. Hoy fanático del programa y eso me encanta, Cachay. Un abrazo para ti, para tu familia, para toda la gente de Buenos Aires con 2 de Mayo en Malvinas City. Un abrazo para ti, Cachay, mi hermano. Y saludos también a la gente que me escucha en diferentes puntos de la ciudad, pero no tienen la oportunidad de mandarme mensaje. A todos ellos un saludo cordial. Yo sé que me están escuchando en diferentes puntos, mi hermano.

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11:52, ya está por acá Claro y Meridiano, conmigo serás el día de mañana, 9:00 de la mañana. 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Espero que hayan disfrutado la programación. Conmigo será hasta el día de mañana, 9:00 de la mañana.

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1: Hasta el radio Arpegio Mix 2.1. Se complace en presentar el programa político Claro y Meridiano. Hoy vence el plazo de los candidatos que deben inscribirse para postular a la alcaldía y al gobierno regional, tanto provincial, pero según una fuente me dijo, día viernes. Pero me dijo, hoy está la gente allá en la calle Yabarín tratando de subsanar, porque después vienen ya las tachas, ya vienen así y sucesivamente. Hola para ustedes, Ramiro Bardales, que estén los controles master computarizados, el señor Rolando Cabrera Vázquez. Hoy, a las 2 de la tarde, Francia versus Senegal.

0: Francia versus Senegal a las 2 de la tarde.
1: 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Hoy somos
0: 8 horas, o sea, 4 de la tarde. ¿No? 6 de la tarde. Irán versus Noruega.
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0: El partido es de Francia con Senegal. Los africanos como corren.
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0: 9 de la noche, 21 horas. Argentina versus Argelia.
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0: Paraguay en ese partido.
1: Hay vuelta.
0: 9 de la noche, Argentina-Argelia.
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0: En el horario va a jugar Austria versus Jordania.

0: Aquino de Lima inmediatamente se bajó del avión. Muy horas de la mañana, temprano en horas de la mañana, supervisando la obra de mejoramiento de servicios de movilidad urbana en los asentamientos humanos de la zona periurbana, primera etapa del distrito de Lima. Ahí se la dijo caminar al gobernador, los funcionarios, y no invitaron a la prensa, Ahí estamos, y ahí se lo ve al gobernador, muy suelto de todo, dando a conocer que es un levantamiento rasante para 6 asentamientos humanos en el distrito de él, ya que no pudo hacer nada ese alcalde inútil, que ahora es ya diputado, pero que se habrá merecido, ¿no? Pero el gobernador tiene que estar ahí. Escuchemos lo que dice el señor gobernador.
1: Estamos aquí en el distrito de Belén. Hemos venido a supervisar, hacer una supervisión inopinada de esta mega obra, una obra de casi 60 millones, en donde levantamos rasantes. Antes todo este sector son 6 asentamientos humanos que se inundaban completamente, y a este año ya no se han inundado. Estamos hablando de 96 cuadras que estamos interviniendo en este momento. Mi amor, buenos días, ¿cómo están? ¿Qué tal? Buenos días.
2: Buenos días.
1: Estamos viniendo a visitarles un ratito. No, pero venga, vamos a caminar. Es que no se puede avisar que vamos a venir porque es inopinado la visita, la intervención. Ya es un proyecto que ya va casi al... Ya va a llegar al 50%, ¿no, residente? 40.6% de avance. Se están interviniendo 6 asentamientos humanos, como le dije. Son 96 cuadras que estamos interviniendo. Y en total un proyecto que demanda un monto de 60 millones de soles. Y que en todos estos asentamientos hay un promedio de 12.000 personas que habitan, que todos los años se inundaban toda esta zona. Pero ya en este momento, como ustedes ven, se han levantado las rasantes. Y con esto ya se va a poder categorizar todos estos 6 asentamientos humanos para que puedan tener títulos, para que puedan tener proyectos de agua y desagüe, pistas y veredas, y podamos seguir construyendo. Pero ya con esto estamos cambiando la historia de todo, de toda una comunidad y de todo un pueblo en el distrito de Belén. Residente. ¿Cómo vamos, residente? A ver.
3: Ahí estamos avanzando la obra con horarios extendidos desde las 2 de la mañana hasta las 8 de la noche, con maquinaria, 4 fiorios, excavadoras, 18 colquetes para rellenar. Estratégicamente está distribuido en 9 frentes de trabajo, cada uno con su respectivo control de calidad, especialistas, y siguiendo el proceso constructivo en coordinación con la supervisión. Ajá. Para poder avanzar.
4: Bueno, así estamos por el tema ecológico. Vamos a avanzar más, ¿no? Porque un poquito la creciente nos ha afectado, pero ahorita ya se está tomando más. Y estamos un promedio normal, ni atrasado ni adelantado.
1: Están siguiendo su promedio normal.
4: Un promedio normal.
1: Ok.
4: Vamos ya como

0: viene la época de verano, ya esto ya va a mejorar, pues lógicamente, ¿no?
1: Sí.
0: El año pasado sí hemos estado un poco mal por el tema de la lluvia. Casi todos los días llovía y hemos tenido ese impedimento del avance. Pero ahora ya estamos bien encaminados, ¿sí? Y aparte, como es un sistema nuevo, nunca se ha trabajado con este sistema. Entonces,
1: ya.
0: Tenía un poco de incomodidad.
1: ¿Por qué?
0: La producción, porque era manejar estas geoselvas.
1: Ya.
0: Entonces, ahorita ya
2: no estresa
0: la producción. Entonces, esas cuadrillas ya están capacitadas para poder hacer el trabajo ya más riguroso.
1: Ok.
0: Ajá. Actualmente estamos en la calle República. Vamos a interceptar con el malecón. En el tramo del malecón tenemos un promedio de 600 metros lineales. Y colinda prácticamente el suelo reforzado construido con el margen de revitalla. Que esto es el centro. Y que actualmente ya bastantes pobladores de la zona de estos 6 asentamientos humanos vienen los fines de semana como una zona turística que se alberga, se desplaya. Un tema ya de familiar lo vienen pasando los fines de semana.
1: Ya.
0: O sea, es algo rescatable ya de la estructura que se ha construido. Y hasta la fecha, pues me.
1: Mire, todo esto es.
0: Nuestro, 600 mil. Cuando crece, que ayudan a descargar las aguas que vienen de allá de la calle de participación.
1: Ya.
0: Por ahí está. Esta es la zona del mar de Ritaya.
1: Mira esto. Mira todo esto. Y este cuando crece acá choca el agua.
0: Choca normal. Ya está sumergido durante la inundación, ya está sumergido.
1: Normal. A ver, este cemento, ¿no? Cemento, buenas. ¿Cómo está? Buenas. Parece un bulevar, ¿eh?
3: Ahí está el señor gobernador, doctor René Chávez, supervisando el levantamiento de rasante en la zona baja de Belén, donde se va a beneficiar 6 asentamientos humanos.
1: Sí.
4: De esta zona.
1: Son más o menos 5 asentamientos, 6 asentamientos humanos, un promedio de 12.000 personas que han cambiado rotundamente su estilo de vida y su forma de vida, porque antes todo esto se movilizaban a base de canoitas. Hoy ya tenemos levantado las rasantes a un más de 40% y se ve la transformación de todo.
4: Total.
1: No toda esta zona, mira, ahora esto parece un bulevar, ¿no? Y las personas vienen y atracan y suben acá y, sin problemas. Ve que todo ha cambiado.
4: Esa es una realidad que Sammy se está haciendo con esta obra.
1: Exactamente, buenas. ¿Qué tal? ¿Cómo están?
5: Acá.
1: Buenas, buenas. Estamos viniendo a supervisar la obra. ¿Cómo lo ven? A ver. ¿Sí?
5: Por allá, por destino, no está terminado.
1: Ah, ya, pero vamos avanzando ya al 40% todo.
5: Así es, claro.
1: Están trabajando todos los días para la gente.
5: Están trabajando así, perfectamente.
1: ¿Mm?
5: Quisiera que te vaya a ver la puerta.
1: Sí, estoy yendo, estoy caminando.
5: Por acá,
1: ajá.
5: Por la punta.
1: Sí.
5: Por ahí falta una punta.
1: Claro, estamos interviniendo en 96 cuadras en total, es todo. Pero sí, ¿cómo lo ven ustedes?
5: Sí.
1: Cambiado.
5: Está cambiando bastante.
1: Ya, vamos. ya queda, parece un bulevar. Este.
4: Para prevenir que no haya.
1: Claro. Ok.
3: Ahí está el doctor René Chávez en diálogo con la población de los asentamientos humanos, seis asentamientos humanos que son beneficiados con el levantamiento de rasante.
1: ¿Sí?
4: Porque
1: estaba
4: en el externo, parecía así. Sí, doctor René Chávez. Aquí está quedando la 28, es bonito, va a quedar. Con una pista ahí, sí.
1: Ya después de este, ya sí se puede hacer pista. Ajá.
4: Sí, doctor René Chávez,
1: esa
4: es
1: la
4: que yo ya quisiera que le termine, pero falta todavía esa punta.
1: Ahí vamos a ver cómo está. Pues lo principal era acá cerrar para que no entre el agua ya.
4: Sí, ahora que ampliamos con el agua, no dejaban entrar al agua.
1: No le hemos dejado entrar al agua.
3: Ahí está el doctor René Chávez, gobernador de Loreto, visitando a los vecinos de los asentamientos humanos que prácticamente ya se solucionaron el levantamiento rasante. Está un 40%, faltando ya poco para completar este levantamiento rasante ahí en la zona baja de Belén. Estamos hablando de cuál, del mercado. Antes de llegar
1: a Cabo López, 60 millones de soles,
3: centradita, y ahí
1: se va a intervenir 96
2: desde la hasta
3: el río,
1: en la zona baja de Belén.
3: Así es.
1: Que durante años, toda la historia de Belén, ellos han sufrido todos los años con el tema de las inundaciones. Hoy, en la última inundación, bueno, han peleado la empresa para poder ganarle a la inundación, pero finalmente ya se va a poder intervenir las demás zonas, pero ya toda la contención que es con el río, ya no ha habido inundaciones ya en este año.
6: ¿Cuánto es el presupuesto de esta obra?
1: 60 millones de soles.
6: Ajá. Esta importante obra... ¿A cuántos asentamientos humanos beneficia?
1: 6 asentamientos humanos. ¡Ay!
4: Ahí está, vamos a acercar.
1: Ya, mi amor.
4: ¿Quieres saludarte? A ver, vamos a...
1: ¡Ay, Dios mío!
4: Me ahumadito. Acá tengo.
1: Estamos supervisando la obra ahorita, mi amor. ¡Ay, qué pasar! ¿Dónde está este? Le vas a dejar su cajita de chela ya para que... ¿Cuál es el cumpleaños? ¿Cuántos años ya? Yo pensé 17 años. No, estamos supervisando. Te voy a dejar su cervecita ya. Ve acá. Sí, sí, estamos viendo eso. Sí, mi amor. Estamos santo.
2: ¡Pegio!
1: Págale una cajita de cerveza ahí su cumpleaños a la señora.
6: Ya.
1: Y ahí lo va a dar, ¿no? Vamos. Tú vives en donde eres tú.
6: Gobernador, la gente te estima bastante por lugar. ¿Cómo te reciben? Te llaman de acá por allá.
1: Bueno, nosotros caminamos a donde sea. Nos metemos a los más rincones de toda esta región.
6: Ahorita vamos a hablar precisamente sobre el tema del presupuesto de esta obra. ¿Cuánto es valorizado más?
1: Son un promedio de 60 millones de soles la inversión. Vamos a intervenir 96 cuadras, ¿no? De levantamiento de rasante. Hay algunos lugares en donde se ha levantado hasta 6, 7 metros. No, pero ustedes como ven, miren, ahorita, en esta última creciente ya no he inundado acá. Todo esto se transportaban a base de canoas, la gente, y este año ya ha cambiado la realidad.
6: Hoy en día hay una mejora en calidad de vida para todos los vecinos. Este es 9 asentamientos humanos.
1: Lo que pasa es que esta parte de Belén es un sitio estratégico porque ellos, su modo vivendi es del comercio. Vienen intercambios comerciales, la pesca, la carne, productos agrícolas, agroforestales. Y por más que tú le quieras trasladar a otro lugar, no vas a poder. Se ha intentado ya con un proyecto de 400 millones, una nueva ciudad de Belén.
6: ¿Ya?
1: ¿Y quién se ha ido al final? Ya, mi vida.
6: ¿Cómo te llamas?
1: Bueno, buenas, ¿qué tal? ¿Cómo estamos?
3: Bueno, ahí continuamos este puente recorrido que está haciendo el doctor René Chávez juntamente en los asentamientos humanos que del distrito de Belén. Está con nosotros el presidente del Frente Patriótico de Belén, don Eloy Pizano. Le invitamos porque nos urge hablar con él sobre el tema. El tema es de las elecciones generales que se dio y todavía no hay ganador. El conteo de votos sigue todavía, pero ha paralizado en el 19.18.2. Y así que vamos a preguntarle a don Eloy, ¿qué ha pasado? ¿Qué ha pasado con Roberto Sánchez, su candidato a don Eloy Pizango? Don Eloy, muy buenas tardes. ¿Qué ha pasado con Roberto Sánchez? Todo el mundo se está huyendo, está ya zafándose del barco. Todo el mundo, López Chao, Maravín y todo lo que acompañaban a Roberto Sánchez, están huyendo.
7: Bueno, no creo que es huyendo, porque ellos le han apoyado en la segunda vuelta. Y sabes que...
3: Pero se lo ve solo.
7: Sabes que ahora nació... Es un partido que ha participado en las elecciones,
3: claro.
7: Y que se ha apoyado en esta segunda vuelta, porque entre dos opciones, Keiko Fujimori y Roberto Sánchez...
3: La izquierda y la derecha.
7: Casi la izquierda y la derecha.

0: Sánchez él mismo le ha dicho, es demócrata y cristiano. Ya. Que los sectores de izquierda y otros que no son de izquierda le hayan apoyado, es por la, era lógico ante la, la presencia de dos candidatos, de dos opciones diferentes, han apoyado a Roberto Sánchez.
1: ¿Cuál ha sido el error de Roberto Sánchez para estar allí, en un segundo lugar?
0: Bueno, no diría que ha sido un error de Roberto Sánchez. Lo que se ha visto es un avasallamiento de toda la derecha y los medios de prensa contra Roberto Sánchez, a favor de Keiko Fujimori. ¿Y cuál es el cuento? El comunismo, el comunismo, el comunismo. Que alguna gente que no entiende qué es el comunismo, le siembran miedo y ha optado por Keiko Fujimori.

0: ¿no? Pero para presentarle a un asesino de policías, le ha traído, le ha restado votos a Roberto Sánchez.
1: Adiós. Fujimori ha sido condenado por crímenes de lesa humanidad.
0: Claro.
1: Y su hija está reivindicando a su padre. Es que la derecha ha tenido mayor este...
0: O sea, nosotros los peruanos no sabemos votar.
1: Efectivamente. La derecha ha tenido mejor ¿qué te digo? Publicistas para llevar al tema del comunismo. ¿Qué más le pueden haber a criticado a Roberto Sánchez?
0: Solo de llevar comunismo. Gente de Pedro Castillo.
1: Pero Pedro Castillo ha sido presidente, no, él no es terrorista. Todos los terroristas están en la cárcel,
0: no,
1: o están
0: todo.
1: Escondidos.
0: No, quizás todo. Quedan un rezago todavía afuera.
1: Puede quedar, pero no están, no tienen vida pública. No tienen vida pública. Ahora, que digan, Maraví, yo no sé si es terrorista.
0: ¿En qué lo ha apoyado? Si, pues,
1: ¿qué hace el gobierno? No está persiguiendo a terroristas. ¿Por qué no le agarran? ¿Por qué no le agarran?
0: ¿El gobierno es izquierdista también?
1: ¿Qué izquierdista va a ser este gobierno? Este gobierno no... Bueno, el gobierno se dice porque José María Balcázar es actual presidente.
0: Claro.
1: Pero el que gobierna desde hace 10 años es Keiko Fujimori. Prueba de ello es que este Congreso esté allanando el camino para que no haya olas de sus políticas Keiko Fujimori. Acaban de dar 3 leyes pro crimen. Si Keiko Fujimori no hace los cambios que ha ofrecido, el pueblo se le va a venir encima. Y no solamente a Keiko, si fuera presidenta, a Roberto Sánchez.
0: Está diciendo en pocas palabras que Keiko no va a poder gobernar fácilmente.
1: Si no cumple con sus compromisos, no, es que el pueblo quiere cambios, y cambios de verdad. Que se anulen o que se... Esas leyes pro crimen que se...
0: La OMP ha pedido 3 millones de soles para que revisen las actas. Y no tuvo plata Roberto Sánchez. Ha pedido a su yape que le envíen
1: Eso te demuestra que los sectores populares se basan en sus militantes para hacer su campaña. Sin embargo, Keiko Fujimori...

0: ¿Cuánto les han pagado a los motocarristas que hacían?
1: 30 soles.
0: 30 soles. Los que han sido personeros de mesa, 100 soles.
1: ¿Pero se ha pagado este Roberto Sánchez a los motocarristas?
0: No.
1: 30 soles.
0: No, no ha pagado.
1: No, iba a ir gratis, don Eloy.
0: Yo he pagado mi motocarro para ir a la caravana. Y así se han ido. Por eso no ha sido, pues, multitudinaria. Porque cada uno... Es que el apoyo a Roberto Sánchez era, pues, un apoyo voluntario por solidaridad de clase, que se dice. No como lo que ha manejado el dinero que ha manejado Keiko. ¿De dónde? ¿De dónde?
1: Prácticamente está perdido. Casi 20 mil votos le lleva Keiko a Roberto Sánchez.
0: No, no estoy viendo ahora la...
1: 18 mil y tanto votos le lleva. Ya con eso ya le ganó ya. Ya se dio el otro por vencido.

0: Esperemos, pues. Entonces, por eso se supone que este Congreso todavía, que ya debe haber cesado, está sacando leyes a favor del crimen organizado. Uno, si hay un muerto en una movilización, indudablemente ese policía o ese soldado no va a ser juzgado por la justicia ordinaria, sino por la justicia del fuero militar.
1: ¿Y quedaría esto?
0: Indudablemente. Eso es lo que ha
1: hecho. Igual que nada, ¿qué va a hacer?
0: Y ese es la primera acción que ya está haciendo Keiko Fujimori. O sea, nadie va a poder salir. ¿Por qué? Conociendo cómo es la policía y qué hay intereses detrás de ellos, pues saben muy bien que como no les van a juzgar en el fuero civil, pueden matar y no le pasa nada.
1: Don Eloy,
0: cambiando y ese de... es el gran problema, ese es el gran peligro. No se va a poder salir a las calles a rechazar las malas políticas que hace el gobierno.
1: De mí te agarran.
0: Claro, te agarran. A un periodista le han secuestrado. Eso se va a dar. O sea, se va a aplicar lo que ha hecho Fujimori. A dos del servicio de inteligencia, a uno le ha descuartizado y al otro le ha torturado. A dos mujeres. Eso va a ser.
1: A la Barreto.
0: ¿Ya? No, y eso no es cuento, no es acá, no es invención, sino es la realidad.
1: Pero así votaron por la China.
0: Es que como te digo, pues no conoce y le han sembrado el miedo del comunismo. China no es comunismo, pero se tiene o está en el camino hacia el comunismo. Es una potencia.
1: No, Eloy. Vayamos a otro punto. Se vienen las elecciones regionales y municipales. Y esta misma organización política, la OMP y el jurado están ahí. ¿Va de confianza de la población cuando va a elegir su voto?
0: Bueno, yo creo que la población debe estar consciente qué es lo que nos espera. Al juez Carvalho, solo por cantar, le han sancionado. Solo, y a otros les han destituido. Y con el aval que posiblemente les dé Keiko Fujimori si es que gana, los jueces no van a poder decir nada. Nada, nada. Todo van a aceptar. Pero es un tiempo. Como alguien ha dicho, no se puede engañar a todo el pueblo toda la vida. Se puede engañar un tiempo.
1: La Keiko lo tiene jurado a Domingo Pérez.
0: Indudablemente. Y hoy estoy escuchando recién que en el Congreso han aprobado investigarle a quién. A Domingo Pérez, a Vela, a Pablo, que ha sido fiscal de la Nación, Pablo Sánchez, creo. Pablo Sánchez, hay otra señora también que ha sido fiscal, y al periodista Gorriti. Ya ha aprobado un dictamen
1: claro. ¿Ya? A Gorriti le va a investigar, claro.
0: ¿Qué?
1: Eso no es persecución, ¿no ves?
0: ¿Por qué? ¿De qué le acusan a Gorriti? De manejar supuestamente al Ministerio Público. Y eso es falso. Quien está manejando al Ministerio Público es pues el pacto mafioso que está gobernando en el país.
1: ¿Y quién cree que está metido en el pacto mafioso?
0: ¿Quién crees?
1: Ahí están los izquierdistas.
0: Las mineras, los bancos, los agroindustriales, todas las grandes transnacionales. Ellos son los que solventan la campaña de Keiko Fujimori.
1: ¿Y eso que gobierna en el país?
0: Con gobierno en el país. Eso es.
1: O sea, la Keiko va a ser un títere.
0: Ah, ya le han apoyado porque ella les garantiza, pues. Yo no le

0: apoyar a Pedro Castillo. Pero Castillo no se ha hecho de enemigos sin
1: tener... A Pedro Castillo está ahí, es por bruto. Él le ha traicionado a los maestros. Les ha traicionado
0: a los maestros, docentes. No, le han traicionado a su personal de confianza.
1: Claro. Es que es lógico. Ha creado otro tipo SUTE, ha creado Pedro Castillo.
0: Eso no es lo determinante. Lo determinante es lo que... Has escuchado lo que dice Miki Torres. Uh-huh. La derecha ya estaba decidida a jugarse el todo por el todo para traerle abajo. Y el otro, inocentón,
1: cayó.
0: Tonto, cayó. Y el que le dio el puntillazo final ha sido la señora Dina Boluarte y su ministro de Defensa, Bobbio. Él ha dicho que tiene el apoyo de las Fuerzas Armadas. Le ha engañado. Si él le ha dado su confianza a ese ministro y que él le diga, pues tienes el apoyo de las Fuerzas Armadas. Ahora, Dina Boluarte le engaña también. Y ahí en el Congreso hay más del 90%, más votos de lo que necesitan para vacarse.
1: Ya, ahora en este caso, se vienen las elecciones municipales y las elecciones regionales. Ya tiene ya su candidato, lo Keiko Fujimori. ¿Y tú crees que por más que haya votado por la Keiko, vaya a votar por sus candidatos al gobierno regional? No. ¿Pero por qué no?
0: Porque hoy no va a haber plata para que les den. No va a haber bolsas de víveres para que les den.
1: ¿Que eso está prohibido?
0: Sí, pues. Pero nadie ha denunciado. Porque con eso...
1: ¿Sigue dando todavía?
0: Con eso ha ganado Keiko Fujimori aquí en Iquitos, en Loreto y en Pucallpa. Con eso. Porque se han ido por todos los ríos. Tenemos información.
1: A mí me sorprende un tema. Que Loreto se ha vuelto Keiko después de haber luchado para que su padre se vaya de acá y contra la dictadura. Y ahora es fujimorista Loreto. Qué raro.
0: Pero como te digo, pues, ¿por qué? Por las dádivas que les han dado antes de las elecciones. Con el compromiso que si gana les van a dar más. Y eso va a ser difícil. Eso va a ser imposible. Porque como ya está en el poder, ya no le interesan los votos.
1: Don Eloy, hay pocos candidatos acá para el gobierno regional y para las municipalidades. No estamos viendo nuevos rostros. Sigue lo

0: Hacer obras, hacer puentes. Es fácil suponer, como se dice, ¿no? Quien paga para llegar, llega para robar.
1: O sea que tú me estás diciendo prácticamente, candidato X, que llega a la municipalidad de Maina, Punchana, San Juan o Belén, ¿vendido ya? ¿Y esta municipalidad?
0: Indudablemente.

que más o menos de 3 a 5 millones, solamente para la provincia. Porque tú llegas, el pueblo te pide todo.

0: que quieren, no les importa gastar, endeudarse, porque con los diezmos, en cinco obras, que sea 500 millones, las 100 millones cada obra, el diezmo son 50 millones y han recuperado. Esa es la verdad.
1: Y por eso salen mal las obras.
0: Por eso, pues, hacen mal.
1: O sea, yo te busco a ti. Yo soy el alcalde o el gobierno regional. ¿Sabes qué me doy? Tú me estás apoyando en la campaña. Toma. Pero tú no lo vas a hacer hasta ahora. Buscas otro tercero.
0: Un segundo.
1: Para que se salga más barato.
0: O tercero. Por eso, pues, las obras. Ya. Yo gano la buena pro.
1: Ahí está. Vamos.
0: Subcontrato. Ese es subcontratista. Subcontratista. Subcontrata a otro. Y los tres tenemos que ganar. Porque si yo subcontrata a otro, ese tenga que ganar.
1: Y el pueblo es el único perjudicado. Perjudicado. Porque la otra va a salir mal.
0: Si está para poner en cada, por cada bolsa de cemento, 10 latas de arena, pues le pondrán 15.
1: Más arena que cemento.
0: Más arena. Eso es.
1: Ese es el negocio.
0: Es el negocio.
1: Dios mío. Eso yo nunca va a cambiar.
0: Con seguridad te digo que para la región, un candidato que quiere gobernar y quiere ganar la región, debe gastar unos 10 millones. ¿De dónde saca? Ahí está el problema. Porque vas a manejar 8 provincias, 54 distritos. Ese quiere decir que va a ser más o menos unas 100.000 banderolas, que es muy poco. Un millón de volantes, afiches. Eso no es gratis.
1: La gente que te sigue tampoco es gratis. Claro, tienes que pagar.
0: Hoy no tienes militantes. Conmigo todavía, nosotros hemos trabajado con militantes. Militantes sudan la camiseta, es como el hincha de un equipo. Suda la camiseta. Hoy hay trabajadores, no hay militantes. En la izquierda todavía, pero ya la izquierda, pues por eso nunca ha sabido superar esta valla económica. Hoy no hay militantes, hoy hay trabajadores. Tanto.
1: Hoy los candidatos ya han cambiado totalmente. Ya no arman sus. ¿Qué se quiere decir? Allá en cada cuadra ellos tienen su gente. Ya no. Sus bases. Ya no forman base, ya pues.
0: Ya no, pues.
1: No les conviene.
0: Porque además, el que es de base tiene que exigir también a su jefe algo, pues, ¿no? Si gana ya un trabajo para su gente, para hoy no.
1: ¿Y usted cree que en estas elecciones los candidatos que se perfilan como ganadores, vayamos a ver a Vitín González, a Pucacho, a Groner, ¿están seguros ellos? ¿Están seguros ellos que pueden ganar las elecciones? Que están más sonaditos.
0: Están trabajando para eso, ¿no?
1: Claro.
0: Trabajando entre comillas. Ya están trabajando. Pero como siempre hay outsider, puede salir por ahí alguien. Porque la gente, ¿qué dice? La gente común y corriente, que no está contaminado con todos los dádivas que le da el candidato, que dice, queremos ver caras nuevas. Caras nuevas. ¿Sí o no?
1: Claro.
0: Eso es lo que dicen. Queremos ver caras nuevas, caras nuevas.
1: Pero no se ve caras nuevas. No se ve rostro nuevo.
0: Debe salir.
1: Sigue nomás lo mismo.
0: Debe salir, pues, en esta nueva etapa. Debe salir caras nuevas.
1: Para el gobierno regional hay como 6, 7 candidatos. Los votos van a estar. Es una pregunta que nos hacemos. Porque la gente no tanto confía en Mera. Mera no tiene base, está dividido totalmente. Otros candidatos como Olmes Escalante, que postula para la región, totalmente no ha viajado toda la región, entonces no es conocido.
0: Ya, está difícil, pues, ya. Y yo lo que creo es que al candidato, bueno, yo ya tengo un candidato que voy a apoyar, ¿no? Al gobierno regional.
1: Sí, ya sé quién es, ya sé quién es. No me diga usted. Al Flaco.
0: No.
1: ¡Ah! ¿Usted apoya al Flaco?
0: Yo estoy apoyando al ingeniero Cuniverti, Tito Cuniverti. Ese es un rostro nuevo. Es de ahora nació.
1: Pero es un buen candidato, Pedro Meloy, pero no tiene dinero.
0: Sí, pues, pero tiene que explicar, tiene que andar duro. Y ahí la gente que le apoya tiene un buen núcleo, que le apoya tiene que hacer su...
1: No es candidato todavía, porque hoy día el vencimiento para que se inscriban los candidatos, les han dado plazo hasta el día viernes. Debe inscribirse toda la lista, porque después viene la tacha. Bueno, Universo no tiene plata.
0: Él ya ha sido elegido como candidato de Ahora Nación en la región Loreto. Él ya ha sido elegido, está listo. Él tiene que buscar la forma como con su plancha, pues, no solamente eso, porque hay cuántos
1: consejeros. Pero son misios, pues, don Eloy, son misios, no tienen para su pan. El candidato y los consejeros no tienen nada.
0: Pero tienen que ver la forma.
1: ¿A quién van a apoyar ellos? Tú te vas a un empresario. Toca su puerta. Hoy soy Juniverti, soy de Perú Nación. Señor, quiero conversar con usted, empresario, quiero que me apoye.
0: No, Cholito. Es que él no va a actuar así, pues. Estamos trabajando. Él es de Ahora Nación.
1: Claro, es de López Chavo.
0: Y si es bien cierto que en esta segunda vuelta se ha hecho un frente a favor de Roberto Sánchez, pero pasado esto, que ya debe pasar cuando el gobierno, claro, cuando la OMPE y el Jurado Nacional de Elecciones dan los resultados oficiales, todos volvemos a trabajar por el gobierno regional.
1: Acá venía Universo. Yo le pregunté. Es un buen tipo que conoce. Es profesional. Pero sí, yo le pregunto, ¿de dónde vas a sacar plata? ¿De dónde vas? Y si no tiene, pues no es nada.

0: necesitas plata.
1: Claro.
0: Pero Pedro Castillo no ha tenido plata y ganó. Es que el pueblo quiere cambios, quiere gente rosa.
1: Pedro Castillo es otra cosa, Pedro Milón.
0: Acá también. No. Acá hay.

0: No,
1: no,
0: va.
1: No tiene plata.
0: No tiene plata, pues.
1: Roberto Sánchez tampoco tiene plata. Pero si ha llegado a la segunda vuelta. No ha tenido plata. La plata es importante, pero no es fundamental. Es importante el dinero, pero no es decisivo. Lo decisivo es cómo llegas tú a la población. ¿Qué ofreces? Y tiene que concertar con sectores importantes.
2: En mi bolsillo tiene que andar siquiera 2,000 soles, porque la gente va a acercar. Señor candidato, regálame 10 soles, 20 soles. Tienes que darles. Bendita sea, así van a acostumbrar los políticos a la gente.
1: Así es.
2: Si no, ya no votan por ti.
1: Y tienes que darle siempre, porque te digo, no le das una vez, así le has dado 4 veces, y te pide la quinta, no le das y haz.
2: Ya eres malo para él, ya eres malo para él.
1: Eres malo ya.
2: Claro, ya. Don Eloy, ha sido un gusto dialogar con él.
1: Así que eso es lo real, sobre eso tenemos que saber elegir.
2: Pero el pueblo no sabe elegir.
1: Ojalá no haya tanto regalo en esta oportunidad, para que el pueblo mío...
2: Está prohibido, pero siempre sale por ahí, no les graba y el jurado no hace nada. La OMPE no hace nada, no denuncia. A ver, hay los candidatos que están regalando hoy día. Municipal sin se regala. Regalan canastas, regalan esto, hasta moto regalan. Y no les pasa nada. O es que tienen padrino.
1: No denuncian, pues. Es que nadie está preparado para ir, salvo que alguien se dedique profesamente a seguir a los candidatos, ¿no? Donde hay PAC, listo. Tal candidato está haciendo regalos.
2: Don Eloy, ni así denuncies, la OMP, el jurado, no actúa. Porque dice falta de personal. Así están las cosas.
1: Puede ser.
2: Así están las cosas en el país.
1: Ojalá. Pero tal como... No es por pesimismo, no es porque soy antifujimorista, pero la situación está bien, bien difícil.
2: Así es.
1: Bien difícil.
2: Se vienen unas elecciones, vayamos a ver quién no puede tener la talla que tenga otro. Yo he calculado ya que hay muchos candidatos que han dejado solo al Flaco. Mera no es, Teddy Vázquez no es, Juan Rengifo no es, otro candidato, Olmes Calante, no. Yo tengo...
1: Ahí está para Cuniverti. Cuniverti.
2: Pero estoy diciendo, si ellos que son alcaldes pueden sacar plata, porque están sacando plata de los empresarios, están sacando, minando las arcas del Estado, Univerti pues, no va a hacer nada, no va a hacer sombra.
1: Por eso te digo, el dinero es importante, claro. Pero no es fundamental. Y hay clara prueba, Pedro Castillo no ha manejado esa cantidad de dinero que ha manejado ¿qué hijo? Roberto Sánchez no ha manejado la cantidad de dinero que... Es que el pueblo quiere cambios, quiere rostros. En eso creo que Cuniverti, el ingeniero Cuniverti, sale adelante.
2: Roberto Sánchez ha querido, está bien que no maneja dinero, pero últimamente estaba pidiendo dinero a los militantes. Pues si quiere a 3 soles, que le mande.
1: A sus militantes, no claro. Al empresariado.
2: ¿De dónde sabe usted que no voy a pedir a los empresarios?
1: ¿De dónde hubiera pedido?
2: Claro. Ahora ya la tesorera de Junto, Podemos Juntos ya, dijo, no van a pedir plata, porque se pagan ahí a bolsillo ajeno. Ahí está el tal. Don Eloy, ha sido un gusto, placer dialogar con usted.
1: De igual manera, Ramiro, que tengas buen día.
2: Ok, muchísimas gracias. Voy a una pausa comercial y retorno con más información.

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7: La Municipalidad Provincial de Maynas y la Universidad Nacional de la Amazonía Peruana firmaron un convenio de capacitación y asistencia técnica en cultivos agrícolas y forestales, crianza de animales menores, certificación de agricultura familiar y elaboración de expedientes técnicos para buscar financiamiento nacional e internacional. Con gran expectativa inició la convocatoria al evento Miss Maynas Belleza Monumental 2026, donde podrán participar señoritas de 17 a 29 años e inscribirse por redes sociales o en la Subgerencia de Turismo, Cultura y Artesanía de la Municipalidad de Maynas. Para que las parejas formalicen su unión de hecho o relación sentimental, Registro Civil de la Municipalidad Provincial de Maynas anuncia el matrimonio masivo civil comunitario a realizarse el próximo viernes 28 de agosto del 2026. Los interesados pueden dirigirse a la oficina registral de esta entidad, Edil, ubicada en el área administrativa del Mercado Modelo, ingresando por la puerta de la calle Arequipa con Callao, segundo piso.

0: sus corazones, que ha venido y ha hecho un compromiso con la comunidad. Muchísimas gracias. Y sí, lo quiere mucho. Gracias.
1: Que nosotros, cuando damos algo, damos lo mejor y no lo que nos sobra.
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3: Continuamos con el programa Claro y Meridiano de acá de Radio Arpegio Mix. Pasá mañana, jueves 18, hay una conferencia de prensa que está invitando la Municipalidad Distrital de Punchana. ¿Dónde va a ser? En la Marina Turística, tercer piso. Va a dar a conocer la Festividad de San Pedro el Pescador. A todas las candidatas que van a concursar para el San Pedro Pescador, ya sabe usted, el jueves 18, 8:30, 8 de la mañana, en la Marina Turística, todos estamos invitados, conferencia de prensa, para saber la programación de la Festividad de San Pedro el Pescador.
4: Calientito, de manera.
3: Usted viene. Matrimonio masivo, el matrimonio masivo que es el 25 de junio.

masivo. Se llevará a cabo el 25 de junio, matrimonio civil comunitario 2026. ¿Cuáles son los requisitos para que te puedas contraer matrimonio? Partida de nacimiento original actualizado de cada uno. Pareja de cada uno. Vas a llevar hombre con hombre. Mujer con mujer. No, por favor. Certificado médico de cada uno. De los cónyuges. Certificado domiciliario de cada uno. Dos fotos tamaño carnet de cada uno. DNI original y copia de los contrayentes. DNI original y copia de dos testigos. Presentar todas esas cosas vas a presentar en un sobre de Manila. A4 vas a presentar ahí, vas a dar. Publicación de dicto 8 veces diarios. Mira, a ver los requisitos. Y esto es gratuito. Todo corre por gasto de la municipalidad. A ti te va a salir gratuito, hasta a la novia es gratuito. ¿Sabes? Fue 25 de junio, 12 de la noche, 12 del día, en el complejo del Banco de la Nación. A 28 de julio, ahí está. Matrimonio comunitario.

5 también en la marina turística, va a elegir a la señorita San Pedro el Pescador. Ahí está. San Pedro el Pescador. 7 PM. Ahí en la marina turística. El 25 de junio. Qué hermosas son las cuchaninas, hermosísimas. Y hablando de hermosísimas, tenemos Miss Maynard.

estudiamos del proceso de postulación a Miss Maynard 26. Inicia tu carrera internacional como líder y reina de belleza. Inscríbete en Láser, allá en la calle, en la oficina de Turismo y Artesanía, en la Municipalidad Provincial de Maynard, en la calle Napo 161, pegado al Valle Murillo. Ahí está la oficina de Turismo. Ahí puedes inscribirte. Miss Maynard Tula. No, mañana 17. Mañana 17. ¿Ves? Aquí tenemos Dice Tour.

0: Norte. Turismo local, turismo social y cultural. El colegio de Nereo Mesa López, que está cerquita al SUTE. Gracias.
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0: Feria artesanal.
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0: Del 18 al 24 de junio, 10 de la mañana. Mercado artesanal. Museo amazónico itinerante. Del 18 al 24. Mercado central. Mercado artesanal. Tengo la programación de la Municipalidad de San Juan Bautista, pero está muy pobre la programación. En Tapealimango está que llena su bolsillo, de poco no importa el pueblo, San Juanino, ahí está, voten por Parimango, voten por Parimango. Voten por Parimango. Sí. Esa moto en papá tiene una pobre programación.
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0: Sin vergüenza lo era. No.

0: Campaña tributaria. Amnistía tributaria 2026. Es en la municipalidad digital de Punchana. Va a ser hasta el 3 de julio. Si tú debes, si tu saldito municipal de recojo de basura, acerca tu municipio
1: para el recojo de basura, para la seguridad de los, carros que van a salir a dar seguridad de las motos y todo. 30% de los años 25 y 26, 40% del año 24, 50% del año 23 y del año 22, el 60%. Y mira, ve, lo último ya, te descuentan 90% del año 2021.
0: Las elecciones en la Universidad Nacional de la Amazonía Peruana. Eso lo voy a conocer el día de mañana. Porque las candidatas no pueden venir a los medios de comunicación. ¿Por qué? No pueden caminar. Están viejitas las candidatas. No pueden venir. Uno hay que buscarlos. Si desea, han de venir. Si desea, van a venir. Bueno, y hoy, el partido franco

0: ritmo.
1: Una comisión técnica del Ministerio de Economía y Finanzas presentó en Maynas los beneficios del catastro fiscal, que es una herramienta gratuita que permite a las municipalidades identificar qué predios efectivamente están pagando por el impuesto predial y cuáles no. Además, realizaron una inspección para actualizar los valores arancelarios de los predios con fines tributarios. La Municipalidad Provincial de Maynas informa a los contribuyentes la Ordenanza 006 de Beneficios Tributarios, anunciando el 100% de los intereses moratorios en deudas con cuotas vencidas, pagando el impuesto predial ahora mismo. Mayor información en la Oficina de Rentas de la Municipalidad de Maynas, donde se brinda atención personalizada. Sigue la expectativa por la convocatoria del Miss Maynas Belleza Monumental 2026. Pueden participar señoritas de 17 a 29 años. Inscripciones por redes sociales y en la oficina de turismo Napo, primera cuadra.
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ya estamos en los 102.1 de Arpegio Mix, lo máximo. Esto es Vallenato y su salsa, y como siempre, a un agradecimiento total a nuestros grandes amigos switcheros, quienes ya están con nosotros. Ahí está mi amigo Rolandito, está Rubén Ríos, y como siempre todavía acompañándonos nuestro amigo Rubencito. Ahí está nuestro amigo Rubencito. Oye, quiero dar un gran agradecimiento a nuestros grandes auspiciadores. 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Buenas tardes, mi estimado Aldo, ¿cómo está?

0: regalando. Vamos a estar regalando canastas de víveres para estos papitos. Vamos a tener algunos premios. Ahí ya todo se suma gracias a nuestros grandes amigos que poco a poco vamos a estar dándoles el agradecimiento total.
1: Claro que sí, muy agradecidísimos. Para este viernes vamos a estar a manos llenas regalando, ¿verdad, Caticita? Va a haber canastas, sin par de cerveza. Vamos a pedir también ahí a nuestro hermano Guido si nos puede colaborar con algunos tickets promocionales. Y muchos premios más para todos los papás. Netamente un programa especial regalón para los papás. Así que pégate a la radio todos los días de lunes a viernes de 1 a 2 de la tarde aquí en tu radio Arpegio Mix, lo máximo en los 102.1 Vallenatos en su salsa.

0: por esa victoria, amigo Jorgito Ríos, ¿eh? Seguimos, continuamos aquí en tu radio Regio Vivo Máximo 102.1. Vallenatos en su salsa.
1: Ey, ey, muchachos. Llegó, Omar.
2: ¿Qué va, muchachos? ¿Cómo están, hombre? ¿Cómo les va?
3: ¿Qué, Omar? ¿Cómo te va?
1: ¿Estás tú listo?
0: Omar y Alex.
2: Alex, ahí viene muy triste, compadre. Le acaban de herir el corazón. Genio, tócale algo bien lindo, bien romántico a mi compadre, Alex.

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Oye, y tú eres mi chica, la niña más hermosa. Chica. Pobrecita. Ay, ay, ay, estamos en tu radio, máximo los 102.1. Vallenatos en su salsa. Y quiero mandar un saludo muy especial para mi operador. Ahí está el chico enamorado. El saco, saco, larguito, saco, largón. Le dicen por ahí a Rubencito, ¿ah? ¿Eh? Así que bien, mi hermano. Bien, con esa nueva conquista que tienes ahí.

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Estamos ya cerca de celebrar también la fiesta patronal.

0: Blandircho. Aldo, ¿quizá los papitos volvemos mañana?
1: Claro que sí, si papito Dios lo permite, estamos mañana a partir de la 1, de 1 a 2, Vallenatos en su salsa. Muchísimas gracias, bendiciones, hasta mañana.

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Hola, ¿qué tal amigos? ¿Qué tal? ¿Cómo están? Tengan ustedes muy buenas tardes. Ya estamos listos para iniciar a través de los 102.1 frecuencia modulada estéreo. A esta hora nos complacemos.

Los grandes del recuerdo. ¿Qué tal, amigos? ¿Qué tal? ¿Cómo están? Buenas tardes. Bienvenido a los grandes del recuerdo. No sin antes decirles a todos ustedes, reciban el cordial saludo de este humilde servidor de todos ustedes. Mi nombre es Rubén Ríos Aspajo. En la compañía, no, hoy no está Lucho Gil ya de mucho tiempo. Bueno, de esta forma vamos a dar inicio a los grandes del recuerdo.

0: Bueno, por acá tengo saludos cordiales, muy especial para los amigos del caserío Monteverde, Río Amazonas. Don Linca, Lolín Caguaza, la señora Gabriela, para Carlita Daniela. ¿Cómo estás, Carlita? ¿Cómo la has pasado? Hoy es martes ya. Ya salió del colegio, Carlita. Dale otro todavía. Dos de la tarde, 15 minutos, continuamos. Divorcio me pides, divorcio te daré. Los hermanos Castro. 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

la agrupación nacional Pasteles Verdes en programación a esta hora. 2:23 p.m. Estás en Radio Arpegio, lo máximo. 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

0: Bueno, ahí estaba esta hermosa canción, como es de Segundo Rosero. 2:31 PM, ya viene el saludo para toda esa gente maravillosa de Fernando Lores Tamsiaku. A nuestro gran amigo Stevenson Pisango, el próximo alcalde de Fernando Lores Tamsiaku. Duela a quien le duela. Pausa y regreso.
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0: Un abrazo cordial para los amigos del caserío Monteverde, Río Amazonas. Don Lolín Cahuaza, la señora Gabriela, para Carlita, Daniela, ¿cómo estás, Carlita? Para los amigos de Panguana, primera y segunda zona en Yanayacu, Alianza Industrial. Muy especial a los amigos de Tamsiacu, Fernando Lórez Tamsiacu. Para nuestro gran amigo Stevenson Pizango Arevalo, que se viene proyectándose despacito, pero seguro. Otros ya se creen ganador, dice, para la alcaldía que será este 4 de octubre. Se creen ganador. Ahí está mi gran amigo Mananita, que está apoyando a una lancha con hueco, Dios mío. Por eso no te vayas a equivocar estas próximas elecciones, este 4 de octubre. Stevenson Pizango es el alcalde que Tamsiacu necesita, marcando las palas de Acción Popular.
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0: Rolando del Castillo. Voy a reiterar ese saludo muy especial, fraterno, para toda esa gente maravillosa del caserío Monteverde, Río Amazonas. Invitarles a esos amigos de Monteverde, tenemos que apoyar a don Stevenson Pizango, porque hay un proyecto bien grande para ese pueblito tan lindo y hermoso como es Monteverde. Hacer una pista, según conversando con nuestro gran amigo Stevenson Pizango, me dice, llegar a ser alcalde, primero desde el local, una pista grande que dé alrededor para que la gente pueda movilizarse. Y otro es la construcción de un puente del campo antiguo de Monteverde, del colegio, para ir a Centro Poblado Rosario Aucayo. Todo ese proyecto está en mi lista para hacer, si es que el pueblo me da el respaldo. Yo estoy seguro, amigo Stevenson, que sí. Tanto como de Centro Poblado Rosario Aucayo, Monteverde, Manguana, primera, segunda zona, la Alianza Industrial, el apoyo. Yo sé que esa gente sabe
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0: cómo has trabajado cuando tú eras autoridad en aquellos años.
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0: Por eso yo les recomiendo a todos los amigos de Fernando Lores, no se vayan a equivocar, de verdad. No se vayan a equivocar, porque ya han pasado cuántos alcaldes y nada. Y todavía Yapan y Monteverde van a construir un tanque de agua elevadísimo para que puedan tener las 24 horas agua potable. Es el proyecto de mi gran amigo Stevenson, el Negrito. ¡Apoyemos al Negrito Stevenson Pizango! Aquí está la voz de Braulio. Braulio nos canta la más bella herejía.
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0: Bueno, ahí estaba la voz de Braulio. Excelente canción. Bueno, para todos nuestros amigos que están en la sintonía a esta hora, en progreso, ahí está mi gran amigo Wenceslao Tamani, el popular Wencho, disfrutando a esta hora. Me dice, yo soy hincha de los grandes del recuerdo, Rubencito. Me dice, no te vayas a olvidar. Un agradecimiento a don amigo Wenceslao para su señora esposa, que también... también escucha el programa. Para nuestro gran amigo, compañero, Chico Flow, Anderson Tamani, nuestro gran amigo, él está de los sábados de 12 a 2 de la tarde. Un agradecimiento infinito para todos ellos, de verdad, de todo corazón. Bueno, también saludamos a nuestros grandes amigos también. A los amigos de calle 16 de Julio con Aptoya, está mi amigo Jorgito Velázquez, el popular Black. A nombre de su esposa, la señora Marina, y para mi gran amigo Chego. ¿Cómo estás, Chego? Buenas tardes. Siempre tus temores. 2:46 PM. Y empiezo a habilitar el 920-30-80-41.
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Ahí estaban los Panchos. A ver, a nuestros grandes amigos que se están comunicando, a mi número personal, por favor, ahí está entrando un número, el 935. Les rogaría de todo corazón que se pueda comunicar con el teléfono en la radio. No le puedo responder con mi teléfono personal porque estoy transmitiendo en vivo en el TikTok. Por lo tanto, yo te indico que marques el 920-30-80-41. Voy a volver a repetir, 930-80-41. Tú estás en Arpegio Mix, lo máximo, los grandes del recuerdo.

Atentos a la hora, es muy importante. Son las 3 de la tarde con 2 de la tarde, 58 minutos. Y esta oportunidad quiero enviar un cordial saludo muy especial para el señor Gabriel Eizaguirre Muñoz. Claro que sí. Dice que están en la sintonía en la cuadra 7 de Alzamora. Un saludo va muy especial de parte de su hijita, dice la más bonita, la más encantadora, como es Gabrielita Eizaguirre también. Le envía un abrazote fuerte a su papito en este día tan importante y me pide esta canción de Edwin Alvarado, Ya Nada Es Igual. Solo un minuto para las 3 de la tarde.

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0: 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Ya son las 3 de la tarde con 6 minutos. El tiempo pasa y no se detiene. El tiempo pasa y no se detiene a través de los 102.1 frecuencia modulada estéreo de tu arpegio mix lo máximo. Por ahí nos están comentando que en Fernando Lores a esta hora recién me dicen la sintonía es total en Tamixiaco, pero cuando hay una radio, creo que es la única radio estilo 1, no sé qué radio será, que cada que prenden bloquea todas las emisoras de la ciudad de Quito.
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0: Bueno, hay que poner las cartas en la mesa.
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0: esto lo que está sucediendo no puede ser.
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0: No sé con qué propósito lo harán, pero lo cierto que ya no está saliendo arpegio en Tamixiaco, Fernando Lores Tamixiaco. Cada disque que prenden esa emisora se va la señal por completo. Le rogamos a nuestros amigos, al propietario de esta empresa, a los gerentes, administradores, hay que verificar en el Ministerio de Transporte por qué es el motivo que bloquean las radios locales de Iquitos, porque eso está permitido llegar hasta Tamixiaco. Todas las radios de Iquitos están aptos para llegar allá, pero cuando ya prenden esa emisora, es una radio de estilo 1, si no me equivoco, no sé, pero algo por ahí.
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0: Las emisoras no entran a la señal. No hay que averiguar porque se están quejando los amigos de Fernando Lores Tamxia. Bueno, son ya las 3 de la tarde con 8 minutos. Por ahí me dicen también que don Gabriel Eizaguirre Muñoz es hincha de del programa Los Grandes del Recuerdo. Un abrazo, señor Gabriel Eizaguirre Muñoz.

0: por ahí nos dicen, nos están comentando por ahí en el distrito de Fernando Lores Tamixiaco, nos escuchan nuestros amigos de Fernando Lores Tamixiaco. Hace un rato tocamos el tema de una emisora que cada que lo prenden bloquea todas las emisoras que deben de salir en Fernando Lores Tamixiaco. Está autorizado por el Ministerio de Transporte. Hace un rato se cortó la señal de arpegio, no llegaba cuando prendían esa radio. Ahora, no sé si los habrán escuchado, ahora está volviendo a salir Radio Arpegio. Pedimos a los amigos del Ministerio de Transporte que averigüen cuál es el motivo de que por qué tienen que bloquear a las emisoras de Iquitos para no llegar allá. ¿Estarán autorizados? ¿Tendrá papeles en regla esa emisora? No lo sabemos. ¿Verdad que no lo sabemos? Cuando los perros ladran es señal que estamos avanzando. Eso quiere decir que el Negrito será nuestro próximo alcalde allá en Fernando Lores Tamixiaco.
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0: Oiga, ahí estaba Pedrito Otiniano. 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Ahí está Miguelito Flores, mi gran amigo. Ahí está también los mecánicos number one, como es el Cacique y Américo. 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Mi gran amigo Serapio, mi amiga Serapio y la señora, mi gran amiga Lenoir Salinas, que está en Lima, Perú.
1: Perdona.
0: Señora Sonia, para Vigo, para Romario y para mi amiga Elba Quintero. Elba Quintero, mi gran amiga. Fernando Lórez Tamichaco, no te vayas a equivocar. El Negrito es la solución. Vuelven las obras. Stevenson Pisango, por Acción Popular.
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1: Bueno, yo sí le voy a presentar un tema muy especial con la voz de Jayco Córdoba, un cantante loretano que está dando que ver. Hoy nos va a cantar aquí en Arpegio Miso Máximo Ángel, a pedido de todos nuestros amigos que se están comunicando con nosotros.
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4: 3:34.
5: Exacto, son ya las 3:35, 25 minutos nos separan para las 4:00 p.m, pero nosotros continuamos, el tiempo pasa y el tiempo no se detiene, aquí en Arpegio Mix Lo Máximo, te estoy presentando a los grandes del recuerdo a través de Arpegio Mix Lo Máximo. Aquí está la voz de José José, y esta canción que dice Amor, Amor, recordar siempre es volver a vivir.

claro que sí, ahí estaba el príncipe de la canción romántica, don José José. Amor, amor, la que pintas de cualquier color. Para mi amigo Wilson Yunas, ¿cómo estás, Wilson? Un gran amigo, colega Wilson Yunas en la sintonía a esta hora. 3:39 en Arpegio Mix Lo Máximo. Los grandes.

0: Bien amigos, llegamos a la parte final del programa. Gracias a todos ustedes por esa hermosa sintonía. Gracias Iquitos, gracias Perú. Conmigo será hasta mañana si es que Dios me permite la vida. Mi nombre es Rubén Ríos Aspajo. Agradecido por esa sintonía. Gracias, pórtense bonito, ¿eh? Nada les cuesta. Hasta mañana, buenas tardes.
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